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3: Muy, pero muy buenas tardes. Sean ustedes bienvenidos a este, el programa más importante de gaming en la radio. Esto es Oye Gaming. Yo soy Pollo Cervantes y mi querida Valdi Morda, como cada sábado de 6 a 7 de la tarde-noche, aquí andamos disfrutando del juego.
4: Felices, contentos, sabadito de descanso, de comer rico y de convivir en familia. Cuéntenos en nuestras redes sociales. ¿Qué están haciendo ustedes en este momento que están escuchando el programa de radio? Pero para comenzar con el pie derecho como se debe, la pregunta de la semana es: ¿qué tal se la pasaron o qué tal nos la pasamos en la Animole 2026, un evento que se realizó en el World Trade Center de la Ciudad de México?
3: Oye, yo vi bastantes historias. Me encanta la mole y esta versión de Animole me encanta aún más porque pues también soy fanático del anime y me gusta mucho que es un espacio muy de la comunidad,
4: sí,
3: muy muy nuestro. O sea, siento que es un espacio que no se cierra también a traer a toda la familia que conozcan este mundo de la anime. Felicidades a la organización del Animole, lo hicieron increíble como cada año y pues yo vi muchas historias. Nosotros estábamos en un torneo de taquis, pero tú qué tal la pasaste, tú que estuviste ahí, que la viviste, mi Valdi, ¿qué tal la pasaste en el Animole?
4: Muy divertido, muchas actividades. Toei Animation se la estaba rifando porque estaba regalando pases dobles para la película que se va a estrenar muy pronto, o si no, para estas fechas del programa. Ya se estrenó, de hecho. Cuéntenos si les gustó, esperaban más, esperaban menos. Yo sé que seguramente quedaron extasiados porque One Piece no tiene, creo que, ni un solo capítulo malo hasta el momento. Pero la verdad, hubo muchísimas actividades. Salí con un montón de regalos, peluches, pines. O sea, realmente no necesité gastar mucho, pero me gustaron también los conciertos de K-pop.
3: Sí, la verdad es que se puso bastante bueno. Y no se pierdan la siguiente edición. La verdad es que vale mucho la pena darse una vuelta, conocer. Si no conoces, si te da curiosidad, ve, date la oportunidad de ir, de experimentar lo de la Animole, porque vale mucho la pena. Y no se lo pierdan el siguiente año.
4: Lo tienen que disfrutar. Y de hecho, por ahí nos dijeron que va a venir una versión de Halloween el 31 de octubre al 1 de noviembre. Pero antes de irnos con la primera canción de este increíble programa, recordemos que por allá del 2025, en septiembre, One More Time de la banda Daft Punk fue introducida en Fortnite por primera vez dentro de uno de los conciertos, y luego ya la pusieron como pista que tú puedes tocar en guitarra, en batería, cantar, en karaoke, y esa canción tiene 20 años. O sea, es una canción súper joven, súper nueva. Para los más chiquitos, pues ya dicen, no, y ese señor de canción, ¿qué? Pero vamos a escucharla, que es la canción de One More Time de Daft Punk.
3: Y recuerden, a toda la comunidad de Oye Gaming, recuerden mandarnos su voice note a nuestro DM de Instagram pidiéndonos sus rolas. ¿Qué canciones les ponemos? Ahorita mientras, como bien lo dice mi querida Valdi, escuchemos a Daft Punk. Esto se llama One More Time en el 89.7. Es Oye. One more.

0: Ya estamos de regreso después de escuchar este rolón aquí en Oye Gaming en el 89.7. Saludos a toda la comunidad que nos escucha todos los sábados de 6 a 7 de la tarde noche en su coche, en su trayecto mientras van a... Pues, ¿qué será? ¿Para el postre, no?
1: Para la cena familiar.
0: Exactamente, sí, a donde vayan, que vayan en su coche. Escuchen Oye Gaming, que cada día se pone mejor, cada fin de semana está re bueno. Mi querida Balti, llegó el momento de el update de la semana.
1: ¡Wow! Update. Resulta, rebrinca, resalta que por ahí se está rumoreando que PlayStation va a preparar una consola portátil que podría ser compatible con los juegos del PlayStation 6.
0: ¡Wow!
1: Y eso que todavía la consola no sale. Este rumor está fuerte, adelantado a su época.
0: Totalmente. Y es que Sony estaría trabajando en esta nueva consola portátil conocido... esta información por filtraciones de Project Canis, esta información apunta a que podría llegar en el 2027, aunque Sony todavía no anuncia nada oficial. Las filtraciones hablan de que va a contar con un chip AMD de 3 nanómetros, con CPU de 6 núcleos y una GPU basada en RDNA 5. A ver, a mí lo que tenga me da igual, lo que me importa es que después de esto... Yo creo que es como recordar el PSP.
1: ¡Claro!
0: ¡No tuvo el PSP! ¡Dios! ¡Qué super consola portátil era el PSP!
1: Sí,
0: los discos pequeños, los minidisc. No, no, no, era una pasada. Yo lo disfruté mucho el PSP.
1: Yo no.
0: ¿Por?
1: Porque quien la tenía era mi papá, pero yo ahí iba y lo agarraba, iba y lo jugaba. Pero hay que ser sincero, yo quiero mucho a PlayStation. De verdad, para mí PlayStation es... Yo tengo todo, todo, todo. Y tengo la consola portátil, pero se me hace... como un poco incoherente de repente que tengo que encender mi consola y estar a menos de 3 metros de mi consola y del internet para poder jugar mi consola portátil, que entonces tan portátil no es porque no la puedo sacar a la calle.
0: Ok, pues mira, eso va a cambiar porque lo que se pretende es que una de las funciones, que es la más interesante, es que van a adaptar un poco como el sistema de Nintendo Switch. O sea, habrá una base que podrás conectar a tu televisión o a tu monitor y puedas usar la consola portátil como el Nintendo Switch, este caso la nueva versión de PlayStation. Esto me agrada, me parece que es algo bastante interesante, y más pues en este camino, ¿no? En esta guerra de consolas portátiles, porque sabemos que Xbox no se queda atrás, sabemos que Nintendo también cada día se pone duro en esta batalla, y pues ya esperemos a ver qué sucede, y sobre todo a que confirmen esto, porque sería muy interesante.
1: Nos gustaría mucho. Update. Vamos a pasar a la segunda noticia del día de hoy, que es: los videojuegos modernos se ven mejor, pero son menos divertidos. Uy, pollo, agárrate. Por ahí acaba de salir.
0: ¿Qué dice
1: mi
0: Willy? Más o menos, dice Willy.
1: Más o menos, que es Wolverine, que varias personas han dicho: este es un juego triple A, que dejan el control y solo mueven la palanca para avanzar y el juego se pasa solo, o que incluso les ha salido el bug en el que están enfrente de enemigos y los enemigos no atacan a pesar de estar en la dificultad más alta. Los videojuegos de AAA están pasando por muchos cambios. Este año 2026, de hecho, varios juegos indie, entre ellos Hollow Knight, han como destacado muchísimo más que los juegos AAA. Yo rescataría honestamente a Pragmata. Es un gran juego triple
0: no manches,
1: A
0: increíble.
1: Y que fue una joya de juego.
0: Sí, la verdad, ya de aquella recomendación que me hicieron, me lo compré, lo jugué. No manches, te engancha durísimo, te pone en un nivel muy, muy interesante. Y a ver, yo creo que no podemos encasillar todo o en uno.
1: Claro.
0: No, creo que si un juego triple A por ahí da la mala impresión, no podemos meterlos a todos en el mismo son. Además de que pues cada estudio es diferente, cada historia es diferente, ¿no? Por ejemplo, lo que dice Bruce Straley, antiguo director de The Last of Us y de Uncharted 4, habló sobre el estado actual de estos juegos y critica mucho los juegos triple A. O sea, dice que las producciones son enormes, tienen mucho presupuesto, pero cada vez tienen menos espacio para experimentar. O sea, finalmente, a ver, yo les pregunto, ¿a poco el GTA 6 va a estar malito? No manches.
1: No creo, de hecho. Y es un juego. No debería.
0: 4A, yo diría. Con ese presupuesto es 4A, o sea. Yo creo que es diferente. Yo creo que cada jugador lo vive diferente. No habrá juegos que finalmente tal vez sean fáciles porque quieren incluir a más jugadores, ¿no? Y también hay juegos bien tryhards como Expedition 33, que es un juego difícil y es un juego triple A y además está súper bien hecho, ¿no? Pero también hay juegos pues más tranquis.
1: Sí, hay de todo, o sea, hay juegos muy buenos AAA, hay juegos muy buenos indies, hay juegos indies que te encanta la historia, que te encanta la animación, que te encanta el concepto, pero a lo mejor al momento de jugar no es como te lo vendieron. Entonces, uh-huh, digamos que estamos en un punto medio donde sí, las desarrolladoras grandes también deberían darse cuenta de que deberían ofrecer el precio por lo que alguien está pagando y un poco de innovación, algo nuevo, no simplemente la parte 2D, o cuando te venden un DLC como un juego completo, ¿no? Y también los juegos indies, que hay que también darles la oportunidad. Ustedes aquí, ¿qué es lo que opinan? ¿Qué está pasando para ustedes como consumidores con los juegos indies y los juegos AAA? Los vamos a leer en nuestro Instagram, que es OyeGaming897.
0: Yo quiero romper la radio ahorita con un comentario.
1: A ver.
0: Yo creo que los juegos hoy en día necesitamos más IA. O sea, a mí me encantaría que los NPCs pensaran ya más propiamente. O sea, creo que eso incrementaría mucho las cosas al nivel de probar un juego. O sea, sería más interesante tener que jugar con una IA, ¿no? Pues que con un NPC programado que pues te va a dar las mismas respuestas y te va a dar ya mecánicamente lo que es. Yo sé que ahorita hay una controversia muy grande con la IA. Sé que muchos la quieren apagar, que es muy peligrosa, que nos quedan 4 años de vida, según algunas personas de Anthropic. Pero no, yo creo que sí es parte de la evolución. A ver, también lo que no conocemos a fondo nos llega a asustar, pero sin embargo, sí creo que esto te daría una experiencia bien diferente si tuvieras, por ejemplo, IA, mucha IA o IA bien desarrollada en los videojuegos. Imagínate, jugar un juego de la WWE, tienes a tu compañero, estás haciendo por el campeonato de parejas, ¿no? El Tag Team Championship, pero tienes un compañero que va a tener una habilidad especial por su forma de jugar y que se va a complementar tal vez contigo. Te va a dar una experiencia muy padre, ¿no? O si estás jugando FC, donde tal vez los jugadores contrarios y los jugadores que te acompañan van a tener cierto nivel, unos mejor que otros, todo. Pero creo que la IA es la cereza del pastel que el gaming está necesitando hoy por hoy.
1: Ok, escuchen, ¡pum! escuchen, drop the mic. Ya tiró el micrófono, pero aterrizando bien la idea y ya concreta, recordemos Alien Isolation. Ese es uno de los mejores juegos de terror creados hace miles de años, yo sé, para las personas que son más jóvenes, pero es una inteligencia artificial que se adaptaba a lo que el jugador hacía, y cuando el jugador decía, no, es que ahora voy a sacar el lanzallamas y voy a eliminar más rápido al alien para poder pasar este nivel, el alien aprendía que tú estabas haciendo eso y te ponía otra jugada para que volviera a ser igual de terrorífico. Y esto es lo que esperamos ver también en GTA 6 cuando los policías te persigan, y recuerden que tú llevas una playera roja y una gorra y un saco y unos pantalones grises y tú te los tengas que cambiar, o si golpeaste a una persona en la calle, esa persona se va a acordar de ti cuando te vea y le va a decir a la policía. Entonces podría ser aterrizarlo un poco, pero puedes tener toda la razón, ¿eh? Puede haber aquí una idea, se está cocinando algo.
0: Sí, la verdad, sí. Y ahora con el tema del OpenAI y el asunto de Astra, que le están metiendo también mucho el tema del gaming en la inteligencia artificial, puede ser un gran complemento. Idea millonaria para todos los estudios, ¿no?
1: Que ni tal idea, es
0: más bien, no es idea, es más bien adaptación, hay que adaptarse. Y ya por último, rapidísimo, antes de que me regañe mi señorita productora, que tanto quiero. Update. GTA 6, es que no nos podemos ir sin hablar de esto, Baltimorta, por favor. GTA 6 ya tiene banda sonora y está espectacular. Y además está llena de estrellas porque Rockstar ya anunció oficialmente Grand Theft Auto 6 The Album, el álbum que va a traer la música relacionada al juego.
1: Va a estar Travis Scott, Rauw Alejandro, Kate Richards, Jung Ling, Future, Metro Boomin y Morgan Wallen, entre muchísimos más. Y van a estar vendiendo estos vinilos coleccionables, que a mí es lo que me encanta. De eso estaba hablando yo cuando hablábamos de juegos coleccionables, de ediciones coleccionables.
0: Es totalmente cierto, mi querida Balti. Este disco va a tener 34 canciones originales inspiradas en Leonida y Vice City, la región donde se desarrolla el juego. Y hablando de este discazo, de este super álbum del GTA 6, vámonos con música. Vamos a ponerles una rolita de este disco del GTA 6. Es de Catriel y Paco Amoroso, Pink Panther y Fred Again. Se llama Sexy Magic.
1: Uy.
0: Aquí en Oye 89.7.

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2: Estamos de vuelta aquí en Oye Gaming en el 89.7. Yo soy Pollo Cervantes y mi querida Balti, esto que escuchamos corre a cargo de Gravitz, Oli Sykes y Courtney LePlante. Es de Valorant y se llama If the Sun Burns Out Tonight.
3: Wow. ¡Wow!
2: Y es que es la canción del BCT de Valorant.
3: Ok, wow. Creo que necesito jugar más Valorant para entender la Valovibra.
2: Exactamente. Y mira, para que nos hablen de Valovibra, un expertazo en este tema es nuestro querido Koala. Así es que vamos a entrar a la arena con Koala. Y vamos a mandarlo porque está en una lancha, está atorado en la lluvia, mi querido Koala. Adelante, mi Koala.
4: ¿Qué tal, familia de Oye Gaming? Aquí estamos de nuevo en la arena con Koala. Bienvenidos sean todos, este es el momento, el espacio donde te platico lo más importante, lo más relevante y noticias, evidentemente, del parte del mundo de los videojuegos competitivos, o sea, los esports, para que me entiendas.
5: Ahora sí te traigo una noticia, notición, porque tenemos Mundial de Regionales. ¿Qué es esto, Koala? ¿Con qué se come? Más o menos, para explicártelo, es un Mundial de Regionales en el League of Legends. Pero Koala, ya, por favor, deja de hablarme de League of Legends. Es que no puedo parar de hablar de League of Legends porque sigue siendo muy relevante en el tema del competitivo y sobre todo ahora que tenemos a dos mexas participando contra equipos de Corea, contra equipos de China y contra equipos de Brasil y Norteamérica. Literal, van a estar midiéndose para ver quién es el mejor equipo del Tier 2. Por si te lo perdiste un poquito por ahí la información, te lo platico rápidamente. Los equipos del Tier 2 es como la segunda división del fútbol, para que entendamos por ahí. No es la división número 1, pero son los que están compitiendo y midiendo para ver quién sube a esta primera división, que justamente tendremos la promo relegación para ver si este mismo equipo que te voy a platicar en un momento, el cual es el equipo de fuego, un equipo colombiano que lleva a estos dos mexicanos, va a poder subir a esta primera división. Tiene que enfrentarse contra equipos de Norteamérica y contra un equipo que viene descendiendo también justamente de la LCS, que es la liga importante de este lado de nuestro continente, el Tier 1, por así llamarlo. Pero bueno, rápido te platico, un Mundial de Regionales, ¿qué es esto? ¿Con qué se come? ¿Cómo que no entiendo nada? Básicamente es como el Mundial, pero para que vayas entendiendo, de League of Legends, ahora sí, pero ahora de la segunda división. O sea, si tú tienes por ahí en tu pueblo, donde sea que me estés escuchando, un equipo de segunda división, al que tú sigas o al que conozcas, imagínate que lo ponen contra el de segunda división de Brasil o de China y de Corea, todos juntos enfrentándose para ver quién es el mejor equipo, por llevarse evidentemente un premio en efectivo y obviamente la representación y el prestigio de ser el mejor equipo del mundo de las regionales. Y de aquí, pues bueno, yo creo que viene muchísimo interés por despertar a las nuevas promesas, porque tenemos a mexicanos con muchísimo nivel, a colombianos, a peruanos, a venezolanos y a toda la gente en general de Latinoamérica que está dándolo todo para intentar subir a lo que es el Tier 1 y que quieren tener muchísima más foco y mucha más relevancia en lo que es este videojuego competitivo. Y pues bueno, esto sería todo de mi parte. Recuerden, no se pierdan de nada, tendremos el fin de semana el Mundial de Regionales, vamos a estar siguiéndolo con todo, vamos a mostrarles un poquito de información de cómo va la Escuadra de Fuego, cómo van los mexicanos, cómo le ha ido a este equipazo. Y pues bueno, nosotros nos retiramos, volvemos para allá. Mi nombre es Doctor Profesor Koala, no olvides seguirnos en Oye Gaming. Recuerda que estás escuchando Oye Gaming, Oye 89.7. Volvemos con ustedes, familia de Oye Gaming.
2: Muchas gracias, Koala, qué buena información, como siempre, como cada fin de semana, nuestro querido doctor profesor Koala, platicándonos de todo el tema de eSports.
3: Y que vean que a nosotros ni la lluvia ni las tormentas eléctricas nos detienen. Vamos a seguir trayéndoles la mejor información del mundo de los esports.
2: Ni la gripa nos detiene, amigas y amigos. Oiga, que por cierto, de Valorant acaban de sacar una colección de ropa. No manches, está espectacular. Es que Riot, ¿por qué eres así? ¿Por qué solo vendes en Estados Unidos, Canadá y Corea y luego en México? Aquí también te amamos un montón. Perdón, estaba un poco frustrado.
3: Deberíamos juntar firmas como cuando se juntaron para traer la colección de Riot a Miniso.
2: Pues sí, estaría padre, pero también estaría padre que vendieran las cosas aquí, porque de verdad, a mí me ha tocado, una vez me compré una caja del Warch, la tuve que comprar en Canadá, mandársela a una amiga y que mi amiga me la mandara a mí en paquetería y era todo un tema. Y de verdad las cosas, vean en la página de Valorant. Si es que hay que aprovechar porque la neta la merch tanto de League of Legends como de Valorant es una verdadera joya.
3: Lo es, ¿eh? Así que la verdad es que sí lo es. Se ven muy lindos los diseños que hasta ganas me dan de agarrar mi computadora para empezar a jugar Valorant. Pero quédate con nosotros, ve rápido por una botella de agua, por un snack, avísale al vecino, a tu hermano, a tu hámster, que el programa de Oye Gaming aquí en Hoy 89.7 sigue en vivo. Vamos a ir a una pausa y nosotros regresamos con más videojuegos y más música.
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0: Adrián San Martín. Muy buenas tardes, amigos. Ya son las 6 de la tarde con 34 minutos y estamos transmitiendo en vivo y en directo desde el Estadio GNP Seguros en esta segunda fecha de Natanael Cano, mi compa, que se presenta hoy sabadito 19 de septiembre. Justo aquí, las puertas se acaban de abrir en este Volumen 1 Tour, que presenta su nuevo disco de Natanael Cano, Volumen 1, que salió el 27 de agosto. Es su regreso 100% a los corridos tumbados. Les paso un contexto rápido para que tengan información. Ayer viernes 18 fue sold out total, por eso abrieron hoy 19, es el mismo show. Dos noches seguidas haciendo historia. En 2024 fue el primer artista de corridos tumbados en llenar ese estadio y transmitido por cadenas nacionales y por plataformas de streaming. Hoy se va a repetir esa historia. El setlist que se espera hoy no es oficial, pero es lo más popular que ha tocado, como Madonna, AMG, PRC, Mi Bello, Ángel, Amor Tumbado, Pacas de Billetes, Selfies, Adrenalina, Tipo Gatsby, Más Altas que Bajadas, Compa Vladi, Lulú, Morritas, Acapela y muchas más. Ahora, quedan muy pocos boletos, así que aproxímense a taquilla o puedes comprarlos en Ticketmaster. Y ojo, si vienen por acá no pueden entrar con mochilas grandes, comida, paraguas, cámaras y vapes. Si puedes, trae tu celular con batería o trae una batería externa y una bolsa chiquita. Además que hoy el pronóstico de clima es que habrá lluvia ligera en la noche. Así que tráiganse un impermeable, las botitas, las bolsitas del Sumesa para los tenis para que no se me vayan a mojar. Nosotros por mi parte tendremos activación aquí. Acércate a la cabina de hoy 89.7 en la unidad móvil, porque más adelante vamos a regalar, por supuesto, promocional de la estación. Así que no se pierdan ninguna de la cobertura a través de redes sociales, y además vamos a tener más promocionales, más eventos y todo por hoy 89.7. Yo soy Adrián San Martín, no te despegues, ya volvemos.
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3: Fin de semana de mucho gaming, muy buena música y sobre todo mucha buena vibra aquí en Oye 89.7. Continuamos con Oye Gaming, yo soy Pollo Cervantes y mi querida Baltimore, ya está con nosotros nuestra invitada especial de lujo que queremos, que adoramos y que además es una gran y querida amiga.
4: Con ustedes, Eritra. Bienvenida, Eritra. ¿Cómo estás, Eritra? Sí.
5: Muy bien, muy feliz de que me invitaran, de estar aquí en la cabina, que se ve súper bonita, muy bien remodelada.
4: Sí. Está linda. Si no han tenido oportunidad de verla, de conocer en dónde se graba este programa, los invitamos a nuestro canal de YouTube, que es Oye Gaming, para que vean, porque siempre les subimos los programas ya completos.
3: Es correcto. Ahí pueden darse cuenta de todos los detalles y ver todas las pláticas que tenemos semana a semana con nuestros invitados. Mi querida Eritra, qué gusto tenerte por acá en cabina. Para la gente que nos está escuchando de la comunidad de Oye Gaming, que todavía no te conoce, que te está descubriendo, cuéntanos, ¿quién es Eritra?
5: Ok, pues yo soy mexicana, tengo 30 años para este momento, recién cumplidos, y pues nada, me dedico a videojuegos desde hace más de 12 años ya, específicamente a juegos de Riot Games, que son como mi pasión, pero me gustan todos los videojuegos, juego de todo tipo de videojuegos, y pues nada, también me he dedicado muchísimo a los esports, y soy caster de, o sea, narradora de videojuegos, profesional, también soy conductora de escenarios y torneos, y eso, entre otras cosas.
3: Muy bien.
4: ¡Guau! Suena muy nada profesional.
3: Nada más. Y además haces cosplay, ¿no?
5: Sí, también soy cosplay.
3: Muy bien.
4: Y también creadora de contenido.
5: También me gusta crear cosas en general.
3: ¿Los domingos qué haces?
5: Ay, intento dormir a veces, ¿no? Pero sí, stream.
4: ¿Tú dirías que el mundo del cosplay, ya entrando en chisme, ¿se puede ser cosplayer de manera económica o sí es caro hacer cosplay?
5: Es súper caro hacer cosplay, pero también siento que hay para gustos colores, que básicamente si quieres hacerlo por hobby, puedes hacerlo de que encontrando ropa en el centro tal cual y adecuándola nada más. Y si quieres ya hacerlo un poco más profesional y quieres hacerlo tú mismo o quieres comprarlo o pedirlo o comisionarlo, etcétera, pues sí te va a costar un poco más. Pero depende también a lo que estés apuntando, porque en realidad si solamente quieres como vestirte tu personaje y sentirte cool con eso y pasarla bien con amigos, no necesitas ser tan caro.
3: ¿Cuál es el cosplay más caro del que te has enterado, mi querida Eritra?
5: ¡Wow! Pues yo tengo uno que me costó como 10 mil pesos.
4: Oh, ok, ok.
5: ¡Wow! Sí. Así que.
3: ¿Y de qué es?
5: Y todavía no lo he sacado, así que. No, así okay, que sorpresa.
3: Okay. No hay spoiler.
5: Literal, ahí lo sé.
3: Oye, pero 10 mil pesos es una lanita, ¿no?
4: Es bastante. El más caro que yo me he enterado es de 85 mil pesos.
3: No manches.
4: Y fue de un Elite blanco con corona de Halo. Pero sí, 85 mil pesos. Generalmente andan como entre los 10 mil a los 30, 40. Y ni siquiera les he hablado todavía porque yo he siempre querido un traje de furro. O sea, yo quiero un traje de furro, pero de gato.
5: Bueno, sí,
4: que se parezca a mi gato Cálico. Un traje sencillito. Ni siquiera le estoy pidiendo mucho. Cuesta eso, 80 mil pesos. Para mí los furros ganan muy bien.
3: A ver, ¿el traje de furro cuesta 80 mil pesos?
4: Sí.
3: Wow.
5: Sí, son caros los
3: furros. No me lo hubiera imaginado. O sea, yo siempre pensé que andaban rondando entre los 30, 10. O sea, tal vez para mí igual me imaginaba que tal vez unos 50, pero ya 80,
4: sí.
3: 80 debe de haber todavía más caros, ¿no? Realmente. O sea, imagínate hacer una armadura de los Caballeros del Zodiaco, ya con un material mucho más pro y todo, pues debe de salir una muy buena lana, ¿no?
5: Sí, en general el cosplay es bien caro.
3: Sí, siempre. Es súper caro. Sí, fíjate que no sé por qué me llegó a la cabeza. Yo una vez gané un concurso de Halloween.
4: ¿En serio?
3: Sí, me disfracé del Hombre Sin Cabeza. Pero la neta sí le eché ganitas, o sea, sí fui a comprar, la neta, no lo hice yo, las cosas como son, fui a comprarlo, pero sí le eché detallito y al final pues era un concurso entre disfraz y baile y me lo gané.
4: Ok,
3: me gané una calaverita, un jabonero de calavera plateado con brillitos y todo. Lo luzco mucho en ese único concurso que he ganado de Halloween.
5: Muy bien, es una gran hazaña.
4: Y lo recuerdas con mucho cariño. Que hablando de recuerdos, no sé si recuerdan que hace unos momentos les platicamos que Eritra también es comentarista de videojuegos, host. Y antes de entrar a cabina, ella nos estaba platicando cuál había sido su jornada más larga en la que ella había tenido que trabajar. Entonces cuéntanos, Eritra, ¿recuerdas esa jornada tan larga? Porque uno piensa, bueno, los partidos de fútbol de los comentaristas duran 2 horas... El pre y el post puede ser un máximo de 4, pero como comentarista de videojuegos, ¿cuánto es la mayor cantidad de tiempo que has narrado?
5: Pues básicamente hay jornadas que pueden ser todo el día, por ejemplo, en peleas, en juegos de peleas, han sido bastantes horas porque es como por bloques y depende pues de las disponibilidades de cada quien. Entonces eso fue como lo último que narré y si era como ahorita te toca y ahorita te toca y eran, no sé, fueron como 4 o 5 horas seguidas. Y en otros tipos de juegos, dependiendo de cuántos mejores de sean las partidas, entonces puede ser igual como unas 3, 4 horas. Es lo que yo creo es promedio se narra para los casters. Y mi jornada más larga en específico, le decía justo a Alti, que fue cuando tenía varias ligas, ahí por 2022-2023, en la que estaba en diferentes juegos y se me juntaron como horarios de Londres, de México y de Brasil, que básicamente narré una semana entera, casi que durmiendo nada más ahí abajo del escritorio en el estudio, porque sí teníamos muchísimo, muchísimo trabajo.
4: ¿Sí? ¿Recuerdas cuánto tiempo era aproximadamente?
5: Pues es que me acuerdo que fue un fin de semana entero que nos tocó la final de Londres y fueron mínimo como 8 horas, o sea, 8 horas y luego descansábamos tantito, nos dormíamos media hora y nos íbamos al otro cuarto a hacer la otra narración y todo, entonces sí fue como matador.
4: Pesado, ¿eh?
3: Sí, sí debe de ser bastante pesado y además es un tema donde no nada más es un desgaste físico, sino también mental,
4: sí,
3: ¿no? Porque como son tantas partidas las que estás narrando
5: y de diferentes juegos,
3: luego tienes que el enfoque como que centrarlo muy bien en lo que está pasando. Pero también tiene su lado apasionante.
5: Claro,
3: ¿no? O sea, la verdad es que también siento que una buena jugada, un buen match, una buena partida, de repente te genera mucha emoción. Pues eso es lo bonito de los eSports, es que no dejan de ser meramente un deporte electrónico, ¿no? O sea, y es lo padre, ¿no? Y ahora estar de ese lado de la narración, pues me imagino que te mete más, te engancha más, te motiva más, ¿no?
5: Sí, claro, es súper apasionante. Creo que si no, no hubiera aguantado como tantas horas en general. También era un poco más joven ahí. Pero sí, en general es muy apasionante, es muy bonito. Y aparte, no sé, a mí me genera como lo que yo digo plastia cerebral, que es como esta forma en la que tu cerebro sigue actuando y haciendo cositas, que a mí me gusta mucho, lo disfruto mucho, porque es como todo el tiempo estar construyendo cosas, que es básicamente improvisación, pero tiene como un sentido. Entonces, no sé, a mí me encanta.
4: Totalmente. Te gusta, te fascina. Y aparte de ser comentarista, de ser host, de ser cosplayer, también eres creadora de contenido. Y quiero que nos digas, ¿tú eres de esas creadoras de contenido, streamers, que cuando encienden la cámara a punto de estar en stream, planeas el stream o improvisas y dejas que fluya?
5: 100% improvisado. O sea, justo recién este año me puse como unos bullet points, porque dije, se me está olvidando mucho decir esto, estas menciones, porque ya me hice otras redes sociales para otras cosas y tengo que promocionarlas y se me olvida. Entonces, apenas hace un mes me hice esos bullet points porque dije, necesito decir esto en los streams, pero todo lo demás siempre es como improvisado, porque es como va fluyendo el chat, los voy leyendo, es interacción en vivo con otras personas. Entonces sería muy raro que fuera como planeado, como de hola, ¿cómo estás? Me vas a decir que bien, yo te voy a decir que bien, etcétera. O sea, no puedes saber lo que las otras personas van a venir a contarte ese día.
4: Yo lo hago planeado.
5: ¿En serio?
4: Sí, yo lo planeo, bueno, pero la estructura, ajá, la estructura, okay. ¿Cuánto tiempo va a durar tanto? Y luego qué actividades vamos a hacer y lo como que lo calendario.
5: Como escaleta.
4: Ándale, antes yo no hacía eso, pero recientemente descubrí que tengo TDA. Yo no sabía, realmente. Sí pasa, sí pasa. Yo dije, pues, no sé, a lo mejor ya mismo olvidan las cosas, normal.
3: Es que
4: pero
3: por
4: me la soltaron.
3: Por hoy, según todos los psicólogos y psiquiatras sabios y por haber, todo el mundo tiene TDA.
5: Por las redes sociales.
4: ¿Qué te digo? ¿Por qué te digo? Ya me uní a la lista.
5: La retención es bajísima.
3: Pero sí siento que yo creo que también ayuda mucho cuando lo haces con más personas. O sea, claro, cuando invitas a alguien a tu stream, pues obviamente tienes mucho más de qué hablar, y compartir puntos de vista y entretener a la gente. Pero algo que sí es que ya cuando lo planeas, pues al menos tienes más noción de, bueno, voy a hacer este juego con el chat, voy a hacer este desafío con la comunidad, voy a hacer tal vez esta actividad donde se van a ganar esto. Y todo, que no dejemos nunca de lado, que todo va con el objetivo de crear comunidad, más allá de entretener.
4: Sí, claro, crear comunidad hoy en día es muy importante. De hecho, no sé qué opines tú, Eritra, ¿es más importante tener una comunidad? Bueno, yo opino que es más importante tener una comunidad que números.
5: Sí, 100%, y eso es algo que yo siempre he dicho, específicamente, que también es algo que hablábamos un poquito antes, que muchas veces te quieren como obligar en este medio a crecer tus números y etcétera, a la, como de lugar, y yo siempre lo he visto más como que sea orgánico, que sea como personas reales, a las que les importe lo que estoy diciendo, más que soportar también como comentarios feos, etcétera. Yo bloqueo gente, la neta, y sí me han regañado muchas personas, como, es que no bloquees gente porque son como tus mejores fans, y es como, sí, pero yo no voy a dejar que todo el mundo me hable así, ¿sabes? O sea, son mis límites también.
4: Son mis redes, entonces, yo elijo que hay y que no.
5: Entonces, yo quiero una comunidad bonita de gente que se lleve bien, que se la pase chido, que piense igual que yo también hasta cierto punto, que me nutra con sus diferencias, pero no que se agredan entre sí.
4: Claro, ¿no? Sí. Una comunidad que vaya es sana, porque exacto, una comunidad sí refleja al creador de contenido, al streamer. Pero oye, Eritra, cuéntanos en qué redes sociales te pueden encontrar y en qué horarios haces streams. Y también ve pensando, porque nos tienes que recomendar una canción, ¿ok?
5: Ay, Dios, mi canción. Ok, estoy en todas las redes como @eritrajinx, E-R-I-T-R-A-J-I-N-X, todo junto. Y hago streams en mis canales, el morado y el verde, entre 9:30 y 12:00 de la noche es cuando estoy on. Bueno, una canción que siempre he pensado mucho, como que describe un poco mi situación de Eritra tal cual, es una de Taylor Swift, porque me encanta Taylor Swift, soy Swiftie, okay. Y es New Romantics.
3: Maravilloso, pues vamos a escuchar aquí en Oye Gaming esa canción de nuestra querida Eritra, New Romantics de Taylor Swift, en el 89.7.

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1: ¡Qué buena canción nos regaló nuestra queridísima Eritra! Esto es de Taylor Swift, New Romantic. ¡Qué rico! Aquí en Oye 89.7 continuamos con Oye Gaming. Yo soy Pollo Cervantes y mi querida Balti, recordarle a toda la comunidad que tenemos una cita el siguiente sábado a las 6 de la tarde. De 6 a 7 tenemos un programa espectacular de gaming aquí en tu estación favorita.
2: Que no se lo pueden perder porque cada sábado de 6 a 7 nos vestimos con nuestras mejores galas. Venimos de vestido, de traje, de smoking, así como trajes y vestidos isabelinos, victorianos, ya sabes, ¿no? Como muy barroco el asunto. Pero también les agradecemos a todas las personas que nos comparten en las redes sociales stories desde donde nos están escuchando, ya sea en el celular, en la página web, a través de la radio directamente. Y les queremos mandar un saludo a Akari, Juan de Jesús, a mi prometido Alfonso Zainos, que yo sé que nos escucha religiosamente cada sábado. Y les agradecemos por ser parte de esta comunidad. Y por supuesto que no nos podemos ir sin antes darles el regalito de la semana.
1: Es correcto, y vamos a aprovechar que andamos con la balovibra lo más que se puede. Así es que vamos a regalar puntos para que, bueno, tarjetas con puntos para que puedas comprar skins para tus armas y tus cuchillos y lo que tú quieras, ¿ok? Así es que vamos a regalar 3 tarjetas de puntos de Valorant para que aprovechen. La dinámica la pondremos en nuestro Instagram. Recuerda, síganos, comparte, nos danos like, comparte la buena vibra en el Instagram, que es Oye Gaming, ¿vale? Ahí vamos a tener esta dinámica y ya nos vamos sin antes decirles que me imaginé a Balti dando vueltas como Katniss Everdeen en su vestido en llamas. Ahorita con todo esto que dijo de la Juar, así me la imaginé.
2: Uno nunca puede ir muy formal a un evento, uno lo tiene que dar todo. ¿Cómo te encuentran a ti, Pollo, en las redes sociales?
1: Yo estoy como Pollo Cervantes, así me encuentran, así cotorreamos. Estoy como Pollo Sermir. Estoy pensando en hacer una comunidad de Droid Tycoon. Así es que próximamente ahí en mi Instagram o en mi, ¿cómo se llama? En mi X, voy a estar haciendo el llamado. A ti, mi querida Balti.
2: A mí me encuentran en todas las redes sociales como Balti, o pongan en el buscador, oh por Dios, y seguramente les voy a salir. Si ven a una chica con un gato, esa soy yo.
1: Y ya nos vamos, no sin antes decirles, a darle ese pase de batalla.
2: Que no se termina solo, y recuerda que estás escuchando Oye Gaming aquí en Oye 89.1. 7. ¡Chao, chao!
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0: 7. ¿Cómo están? Saluditos a todos los que vienen entrando al estadio GNP Seguros. Me presento yo, soy Adrián San Martín, transmitiendo en vivo y en directo desde la segunda fecha de mi compa Natanael Cano. Y a ver, si usted no alcanzó boleto para Natanael Cano el día de ayer, pues hoy Diosito le dio una segunda oportunidad, literal. Hoy sábado 19, segunda noche del Nata en el estadio GNP Seguros, a las 9 de la noche, no se lo pueden perder. Este vato agotó el día de ayer en horas, por eso abrieron el día de hoy y pues este es el tour volumen 1 donde dijo, se acabó el experimento pop, regreso a lo que me hizo el rey de los corridos tumbados. Su nuevo disco trae 15 rolas y hasta covers de Cristian Castro. ¿Se imaginan Azul pero entumbado? Yo no. Yo no, pero es algo que sí o sí quiero ver. Recuerda también que no pueden entrar con mochilas, comida, paraguas, cámaras, pro o babes. Además de que el setlist del día de hoy que esperan no es el oficial, pero es más o menos lo que ha tocado. Canciones como Madonna, AMG, PRC, Mi Bello Ángel, Amor Tumbado, Pacas de Billetes, Selfies, Adrenalina, Tipo Gatsby, Más Altas que Bajadas, Compa Vladi, Lulu, Morritas, Acapela, es algo de lo que se espera el día de hoy. Y además, recuerda que en Oye somos más poperos, pero no me van a negar que todos nos sabemos Mi Bello Ángel o AMG, aunque digamos que no, a mí no me mienten, este es el himno del after, así que ¿qué esperas para venirte de este lado en el estadio GNP Seguros? Hoy 89.7 te traerá la cobertura completa de mi compa Nata. Yo les hago una pregunta. ¿Cuál es su canción favorita? Escríbemela en los comentarios y además síguenos en redes sociales y más adelante tendremos regalitos de parte de la estación. En vivo y en directo desde el estadio GNP Seguros 658. Yo soy Adrián San Martín y estás en Hoy 89.7. Tus amigas le
1: dicen que alguna... 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
1: Familia de hoy 89.7, muy buenas noches, yo soy Adrián San Martín, transmitiendo en vivo y en directo desde la estación Rojinegra, aquí en el concierto de Natanael Cano, en el estadio GNP Seguros. La hora a las 9 de la noche, abrieron las puertas a las 6:30 y estamos en la segunda fecha de su volumen 1 tour, que presenta su nuevo disco, Natanael Cano volumen 1, que salió el 27 de agosto y este es su regreso 100% a corridos tumbados. Les paso un poquito de contexto, ayer viernes 18 fue sold out y por eso abrieron hoy 19 el mismo show, dos noches seguidas haciendo historia. En 2024 fue el primer artista de corridos tumbados en llenar ese estadio y transmitir a través de cadena nacional y también por plataformas de streaming. Esto estuvo increíble. Ayer viernes 18 también fue sold out y ¿cuál es el set list? Te preguntarán. Bueno, no tengo el oficial, pero esto es lo que más toca en sus conciertos. ¿Les gusta Madonna, AMG, PRC, Mi Bello Ángel, Amor Tumbado, Pacas de Billetes, Selfies, Adrenalina, Tipo Gatsby? Yo sé que aquí en Hoy 89.7 somos más poperos, pero somos fans. Somos fans del natación, ¿no, compa? Eso es todo. Que el día de hoy vamos a disfrutar este concierto y yo sé que a mí no me van a engañar, pero hay rolas que no pueden faltar. Escríbeme en las redes sociales de @hoy89.7, te estamos leyendo y también yo sé que Mi Bello Ángel y AMG, aunque digas que no, es el himno del after, así que te la sabes porque te la sabes. Afortunadamente el día de hoy tenemos a bastantes asistentes que son fans del Nata, vemos a muchísimas personas de diferentes edades, niños, pequeños, adultos, chavorrucos, de todo un poquito, pero bueno, seguimos en esta cobertura. Ya vi que la escaló hasta allá, con todo respeto, no se crean, les mando un abrazo. Ya me están acá reclamando que ¿cómo que chavorruco? No es cierto, con todo amor, con puro cariño. ¡Eso es todo! Nosotros continuamos en esta cobertura especial desde el estadio GNP Seguros. Son las 7:17, vamos con música y regresamos con más en Hoy 89.7.
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2: Esto que suena es mi compa Natanael Cano, que el día de hoy se presenta por segunda vez en el estadio GNP Seguros. Que truene, que llore, que suene a todo lo que da. Mucho gusto, amigos. Yo soy Adrián San Martín, transmitiendo en vivo y en directo desde esta segunda fecha. Yo sé que aquí en Hoy 89.7 somos más poperos, pero no me van a negar que todos lo sabemos. Mi bello ángel, AMG, aunque digamos que no, es el himno del after. Si vienes de este lado al segundo concierto de Natanael, trama tus precauciones porque Viaducto presenta muchísimo tráfico, toma vías alternas. Mi recomendación, que te vengas en metro, no te traigas el carro, disfruta, pide un Uber, que vengan por ti más al rato, porque hoy se festeja y hoy se celebra. Además, recuerda que no permiten entrar mochilas, paraguas, vapes, cámaras pro. Entonces, vente con un impermeable, tráete las bolsas para que no te mojes. Si es que llueve, yo creo que ya no, ya se despejó un poquito, entonces no te preocupes. Aún así, tráete el impermeable y chaquetón. Chaquetón grande porque está haciendo frío. Frío, frío, ¿qué piensan, amigos? A ver. Recuerda que también no hay un setlist como tal, pero espera que toque todo su álbum de volumen 1, el nuevo que acaba de sacar, que lo regresa y lo vuelve a poner en el podio de los corridos tumbados. Natanael Cano se presenta el día de hoy en el estadio GNP Seguros. Escucha su nuevo álbum, volumen 1, que está increíble y de seguro va a arrasar en las premiaciones. Yo soy Adrián San Martín. No te pierdas la cobertura completa a través de las redes sociales de Hoy 89.7. Para mí fue un placer haberlos acompañado. 7:49. Vamos con música y regresamos en Hoy 89.7. Adiós.
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0: ¿Sabías que si eres mujer y fumas 3 cigarrillos al día, en realidad tu cuerpo está recibiendo el daño de 6? No es exageración, es ciencia. El cigarro atrapa a hombres y mujeres por igual, pero los efectos en el cuerpo femenino son significativamente más agresivos. Y las razones por las que una mujer empieza a fumar tampoco son las mismas que las de un hombre. Hoy vamos a hablar del tabaquismo con enfoque de género. El humo del cigarro contiene unas 7000 sustancias químicas y su efecto es más agresivo en las mujeres. ¿Por qué? Porque el tórax femenino tiene menor superficie que el masculino. Eso hace que el riesgo de desarrollar enfisema, bronquitis crónica o cáncer pulmonar se duplique con cada cigarrillo. Pero no solo los pulmones están en riesgo. Algunos compuestos del tabaco son disruptores endocrinos. Alteran el equilibrio hormonal, en particular de los estrógenos, que son clave para el ciclo menstrual y la fisiología femenina. Esa alteración aumenta el riesgo de cáncer de mama. Por eso, si una mujer fuma y quiere usar anticonceptivos o terapia hormonal por menopausia, debe hacerlo bajo estricta vigilancia médica. Y las diferencias no son solo físicas. Se ha observado que las motivaciones para fumar también cambian según el género. En las mujeres, el motor principal es la sensación de empoderamiento, el cigarro como símbolo de libertad o control. En los hombres, en cambio, suele ser la curiosidad o el deseo de pertenecer a un grupo. Y cuando se trata de dependencia, ellas reportan con más frecuencia razones emocionales. Fuman porque están estresadas, tristes o con problemas de pareja. El cigarro se convierte en un refugio emocional. Los varones, por su parte, suelen fumar en contextos sociales, en reuniones con amigos, después del partido de fútbol, en la sobremesa. En México, alrededor de 15 millones de personas fuman. Según la Encuesta Nacional de Consumo de Drogas, Alcohol y Tabaco 2025, el 9% de las mujeres adultas consume tabaco. Y aunque hoy parezca un fenómeno moderno, los relatos del siglo XVI ya describían a mujeres fumando en las calles de lo que hoy es la Ciudad de México. Algo que inquietaba a los migrantes europeos. Con el tiempo, fumar fue mal visto en las mujeres y se consideró exclusivo de los hombres. Pero la industria tabacalera del siglo XX cambió eso. Y ahora su mercadotecnia ya no va dirigida a los adultos, sino a niños, niñas y adolescentes, porque son los que van a durar más tiempo fumando. La mejor decisión es no empezar. Y si ya fumas, recuerda que las etapas de la vida cambian. El embarazo, la lactancia, la menopausia son momentos en los que desintoxicar el cuerpo no es un capricho, sino una necesidad. Desenmascaremos el atractivo del cigarro, tanto en hombres como en mujeres. Veamos más allá del humo y la publicidad, porque el cigarro no distingue sueños, planes ni proyectos. Pero tú sí puedes distinguir entre lo que te atrapa y lo que te libera. Con información de la doctora Guadalupe Ponciano, de la Facultad de Medicina de la UNAM. Les saluda Mónica Genis.
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8: Revista del Consumidor Radio.
9: Lluvia, pisadas, raspones. Nuestro calzado resiste absolutamente todo.
10: Sin embargo, lucirlo reluciente y bien cuidado no exige gastar de más.
9: Si quieres elaborar tu propia crema para calzado, quédate para aprender la receta de esta tecnología doméstica.
8: Revista del Consumidor. En el día a día, merecemos usar productos de calidad que nos faciliten la vida. ¿Y sabes qué es lo mejor? Que muchas veces podemos crearlo con nuestras propias manos.
9: Por eso, haremos nuestra propia crema para calzado, que está validada por el Laboratorio Nacional de Protección al Consumidor. ¡Comencemos!
10: Para esta tecnología doméstica puedes adquirir los ingredientes en droguerías y tlapalerías. Los ingredientes que vamos a utilizar para hacer 750 mililitros son media cucharadita de colorante sintético negro, media taza de agua ras, 4 cucharadas de vaselina simple, 2 cucharadas de cera carnauba, 3 cucharadas de cera amarilla y 3 cucharadas de ácido esteárico.
9: También vamos a ocupar los siguientes utensilios: un cubrebocas, un par de guantes de látex, una taza medidora, un recipiente con capacidad de 500 mililitros, 2 abatelenguas, una cuchara sopera metálica, un tazón de vidrio con capacidad de 1 litro, una cacerola con capacidad de 2.5 litros, 2 trapos para manipular objetos calientes y un recipiente de plástico o metal con capacidad de 250 mililitros.
10: Ahora sí, pasamos a la magia de la preparación. Pero antes de ponernos creativos, recuerda que la seguridad es primero. Ajustémonos el cubrebocas y pongámonos los guantes de látex.
9: En un lugar con ventilación, empezaremos disolviendo el colorante en el aguarrás con un abatelenguas. Puedes pulverizar el colorante envolviéndolo en un papel y golpeándolo suavemente con un martillo.
10: Después agregamos la vaselina, la cera de carnauba y la cera amarilla en el tazón y la calentamos a baño María.
9: Un gran consejo para que la cera se funda más rápido es cortar la cera en cubitos pequeños y mezclar constantemente hasta que se derritan por completo.
10: Una vez que la cera esté líquida, añadimos el ácido esteárico y continuamos moviendo hasta que se integre totalmente.
9: Ya que se hayan disuelto todos los componentes, con mucho cuidado, retiramos el tazón del baño María y vertemos nuestra mezcla de colorante con aguarrás e incorporamos todo mediante movimientos suaves. Por último, vaciamos nuestra crema para calzado en el recipiente de 250 mililitros.
10: Solo resta tener un poco de paciencia. Antes de cerrar el envase, dejamos enfriar a temperatura ambiente hasta que el producto se solidifique. ¡Y listo!
9: Lo mejor de esta tecnología doméstica es que tiene un año de caducidad y se prepara en 40 minutos aproximadamente.
10: No olvides mantener el recipiente bien cerrado para evitar que la crema se reseque. Además, es indispensable que el envase contenga una etiqueta visible que señale que debe mantenerse fuera del alcance de niñas y niños. Y, de ser posible, una leyenda de precaución por su contenido de solvente.
9: Guárdala en un lugar fresco, seco y oscuro. Y devuélvele la vida a tus zapatos. Anímate a preparar este producto en tu casa y etiquétanos en Instagram con el hashtag Tecnología Doméstica Profeco y @Revista del Consumidor MX.
10: No olvides que también puedes ver esta y más tecnologías domésticas en nuestro canal de YouTube, Profeco TV.
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1: Seis de la mañana con 9 minutos. Muy buenos días, familia de Oye 89.7. Yo soy María y bueno, hoy nos tocó salir de la cabina porque nos encontramos completamente en vivo desde la Bimbo Global Race, que justo ya empezó y desde muy temprano se siente aquí este ambiente increíble. Literalmente estamos viendo corredores pasar. Como les comento, hoy hay caminata de 3 kilómetros, carrera de 5 y 10 kilómetros. Y bueno, como les digo, desde tempranito se siente aquí el ambiente que tienen los corredores, familias completas, amigos, echando porras y demás, porque además hay muchísima gente que vino con toda la actitud para ponerse los tenis y disfrutar de esta carrera. Aquí, como les digo, hay estas varias opciones para todos, desde 3, 5 y 10 kilómetros. Y algo que a mí me gusta muchísimo es que tiene un propósito esta carrera. Y además, este dato que es tan importante es que por cada inscripción de la Bimbo Global Race 2026 se donarán 20 rebanadas de pan. Así que cada una de las personitas que van a estar viendo la cobertura de hoy 89.7 está haciendo una gran donación de 20 rebanadas de pan para estos bancos de alimentos. Es una gran obra, claro que sí. Y bueno, también obviamente hoy 89.7 tenés que estar aquí presente. Nosotros ya empezamos, ya tenemos aquí la cabina móvil, tenemos muchísimos regalos, muchísimas sorpresas. Así que si ustedes están en la Bimbo Global Race 2026, terminando, échense una vuelta aquí a la cabina móvil, porque además de mucha buena música, tenemos muchos regalos para todos ustedes, cortesía de Bimbo, por supuesto. Así que pues bueno, sin más, regresamos a cabina con más música. Yo soy María y estás escuchando 89.7.
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1: Seis de la mañana con 26 minutos. Muy buenos días, familia de Oye 89.7. Oigan, soy María y me encuentro aquí en la Bimbo Global Race 2026 porque les platico que hoy a Oye 89.7 le tocó salir de la cabina porque, pues bueno, nos encontramos aquí en la carrera. Literal, ya están todos los locutores corriendo. Por ahí ya está Tang, ya está Serge, ya está Aura, ya está JD. Y bueno, todo el Oye Team, claro que sí. Desde muy temprano se siente este ambiente increíble porque hay muchos corredores, familias completas, amigos echando porras y muchísima gente que vino con toda la actitud para ponerse los tenis y disfrutar de esta carrera. Aquí hay opciones para todos porque tenemos distancias de 3 kilómetros, 5 kilómetros y hasta 10 kilómetros. Así que bueno, pues bueno, no importa si tú eres corredor experimentado, perdón, o si vienes a mejorar tu tiempo o simplemente quieres disfrutar el recorrido con tu familia o con tus amigos. Porque además te tengo un dato muy importante, y es que por cada inscripción que hubo aquí a la Vivo Global Race 2026, se donaron 20 rebanadas de pan para apoyar a quienes más lo necesitan. Así que bueno, cada persona que hoy está participando y corriendo, no solamente está sumando kilómetros, sino que también está contribuyendo a una muy buena causa y a esta idea de compartir lo bueno, claro que sí. Y obviamente, Oye 89.7 tenía que estar aquí presente. Nosotros ya estamos instalados desde nuestra cabina móvil, acompañándolos con mucha buena música, toda la energía, muchos regalos y por supuesto muchas sorpresas. Así que pues bueno, si ustedes están participando y pasan por aquí, acérquense por regalos. También, ¿qué más les puedo platicar? Que pueden recuperar el aire, tomarse un momento y bueno, venir a buscarnos, saludarnos y por supuesto vivir este ambiente con Hoy 89.7 en la Bimbo Global Race. Bueno, yo soy María y regresamos a cabina con más música. Seguimos completamente en vivo desde aquí, la Bimbo Global Race 2026. Estás escuchando Hoy 89.7.
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1: Seis de la mañana con 55 minutos. Hola, ¿qué tal amigos? Yo soy María y estás escuchando Hoy 89.7. Muy buenos días, familia. Oigan, como les platico, hoy la Ciudad de México amaneció con los tenis bien puestos porque hoy Ciudad de México corre con causa. Estamos completamente en vivo desde la Bimbo Global Race 2026, viviendo una mañana llena de mucha energía. Corredores, familias, amigos, muchísimas personas que hoy salieron a cumplir este reto, pero también a compartir lo bueno. Y es que bueno, les comento que la Vivo Global Race 2026 tenemos participantes en las distancias de 3, 5 y 10 kilómetros. Pero lo más importante es que hoy no solamente estamos contando kilómetros, estamos corriendo con causa, como les comento. Y es que escuchen este dato: por cada inscripción de cada uno de ustedes que está aquí en la Vivo Global Race, se donan 20 rebanadas de pan para apoyar a quienes más lo necesitan. Es por eso que compartimos que Ciudad de México el día de hoy corre con causa. Recuerden, por cada inscripción que hubo aquí en la Vivo Global Race, se donaron 20 rebanadas de pan para apoyar a quienes más lo necesitan, así como lo escuchaste. Así que bueno, cada corredor hoy que está aquí, pues bueno, también va a estar poniendo un granito de arena para esta gran obra. Y claro que hoy 89.7 no podía faltar. Por aquí en la carrera ya está Tan, ya está JD, ya está Dania, ya está Aura, ya está todo el Oye Team corriendo por esta causa tan increíble. Y bueno, te platico que estamos presentes desde nuestra cabina móvil, aquí poniendo mucha buena música, acompañando a los corredores y viviendo toda la emoción de esta gran carrera. Así que bueno, si tú estás participando, cuando cruces la meta, ven a buscarnos, salúdanos, celebra con nosotros y cuéntanos cómo te fue, porque también tenemos muchísimos regalos. Si tú te acercas por aquí y eres de los corredores que viene por acá sintonizándonos, acércate por tu detalle, cortesía de la Bimbo Global Race y de Hoy 89.7. Recuerda, hoy corremos, hoy compartimos y hoy Ciudad de México corre con causa. Yo soy María, estamos completamente en vivo desde aquí, desde la Bimbo Global Race 2026, y seguimos con toda la música en Oye 89.7.
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1: Siete de la mañana con 25 minutos. Hola, ¿qué tal, amigos? Yo soy María y estás escuchando Hoy 89.7. Oigan, estamos completamente en vivo desde la Bimbo Global Race 2026, viviendo una mañana llena de energía, familias, amigos y, por supuesto, muchísimos corredores que hoy vinieron a cumplir un reto y a compartir lo bueno. En 3, 5 y 10 kilómetros, hoy no solamente están contando kilómetros, sino que también están corriendo con causa. Porque hoy Ciudad de México corre con causa. Y atención, porque este dato es súper importante. Por cada inscripción de cada uno de los corredores que están aquí, hoy se donan 20 rebanadas de pan a bancos de alimento para esta buena causa. Así que cada uno de ustedes que hoy está aquí participando también está contribuyendo a ayudar a quienes más lo necesitan. A todos los corredores que me están escuchando en este momento desde aquí, desde nuestra cabina móvil, vamos, vamos, vamos. Quiero que le echen muchísimas ganas porque están aportando muchísimo para bancos de alimento y personas que lo necesitan. Así que cada paso, cada carrera que ustedes se echen hoy cuenta. A los que ya llevan algunos kilómetros, no aflojen, ustedes van a llegar, ya están cerca. Y a los que están a punto de llegar igual a la meta, este es el último esfuerzo porque lo más difícil ya lo hicieron. Hoy no importa si vienen por un récord personal, si es su primera carrera o si simplemente decidieron correr con sus amigos o familia. Disfruten el recorrido, disfruten este momento y recuerden por qué estamos aquí. Hoy cada paso también suma para una buena causa. Vamos, Ciudad de México, que se escuche, que se siente esa energía. Por supuesto, hoy 89.7 está aquí acompañándolos con muchos regalos y sorpresas. Podrán durante o después de la carrera, se acerquen aquí a la cabina móvil, por supuesto. Cuando crucen la meta, vengan a saludarnos. Hoy corremos, hoy compartimos y hoy Ciudad de México corre con causa. Yo soy María y regresamos a cabina con más música. Esta es la Bimbo Global Race 2026. Estás escuchando hoy 89.7.
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0: 20 de septiembre.
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1: 7 de la mañana con 53 minutos. Hola, ¿qué tal, amigos? Yo soy María y estás escuchando Hoy 89.7. Oigan, buenos días a todos. Bienvenidos sean a la Vivo Global Race 2026. Estamos muy contentos porque en unos momentos están por comenzar la caminata de 3 kilómetros. El día de hoy también había aquí carreras de 5 y 10 kilómetros que empezaron a las 6 y 7 de la mañana. Desde muy temprano, todos dándolo todo. Felicidades, primero que nada, porque todos están contribuyendo a una gran causa, porque hoy Ciudad de México corre con causa. Quiero contarles que en la Bimbo Global Race 2026, quien se inscribió literalmente hizo una buena obra, porque por cada inscripción se hacían 20 donaciones de pan a bancos de alimento y personas que, muchas gracias, y personas que más lo necesitan. Oigan, estamos súper contentos aquí en la Bimbo Global Race. Ustedes pueden seguir bien de cerca la cobertura a través de las redes de Hoy 89.7 y por supuesto de la Bimbo Global Race 2026. Muy contentos porque el día de hoy la gente lo dio todo. Estuvieron pasándola increíble en amigos, familia, fiesta. Mucha fiesta, porque ¿por qué fiesta? Porque tenemos DJ aquí en vivo en la cabina móvil de Hoy 89.7. Tenemos por aquí muchísimos regalos para las personas que nos están escuchando. Que se echen una vuelta por acá en estos momentos. Hay un buen DJ aquí, mucha buena música. Y pues nada, vamos a estarlos acompañando todo el resto de la caminata de 3 kilómetros, que es la que nos falta. Muy contentos con nuestros amigos de la Bimbo Global Race. Acérquense por acá que tenemos regalitos y muchas sorpresas aquí literalmente en la cabina móvil sobre Reforma Esquina con Gandhi. Así que pues nada, regresamos a cabina con más música. Disfruten, recuerden que hoy Ciudad de México corre con causa. Esto es la Bimbo Global Race 2026 con Hoy 89.7 y regresamos a cabina con más música.
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1: Buenos días, estrellitas.
2: La Tierra les dice hola. Sean bienvenidos a un episodio más de esta bella temporada llamada Series en Serio con Rubí y Elliot aquí en Hoy 89.7 FM, la frecuencia donde el cine también se oye y ha vuelto, sí. La voz prodigio, la voz angelical, la voz que le da vida a tus mañanas domingueras, mi queridísima Rubí.
1: ¡He vuelto! Me siento así como en el regreso de Spider-Man, claro que sí, de ¡ha vuelto!
2: La verdad me gustaba más tu otra voz, era más sexy.
1: Mira, Elliot, pero a los demás no, ¿o sí? Bueno,
2: no lo sé, una encuesta.
1: Una encuesta.
2: ¿Qué prefieren, la voz de ardilla o la voz sexy?
1: Mi voz es bien aguda, sinceramente.
2: Sí.
1: Que vaya, todavía siento como que un poquito, si me río demasiado, me termino ahogando. Pero bueno, esta semana estuvo cargada de muchísimas noticias, querido Elliot. Y además de todo, me puse a ver esas series que tenía añísimos de no verlas. Y calidad de música que hemos escogido para ustedes. Así que...
2: Pues, las joyas ocultas. Y es que también me lancé... Bueno, no me lancé. Bueno, sí me lancé, metafóricamente.
1: Okay.
2: Porque sí vi dos de las series. Bueno, una serie y una película, la cual es El Juicio y Moscas. Que vamos a estar hablando, vamos a estar reseñando el día de hoy, que son muy lindas, pesadas emocionalmente sobre todo, y que también, por fin, la canción de Drama con K no es taca taca. Yo estoy feliz de eso, ya estoy esperando el momento de mandar esa canción.
1: Es que yo tenía que hablar de uno de los K-dramas donde sale mi esposo, él no lo sabe todavía, mi querido Nuno, o sea, Shauno. Shauno, ay, te amo, ah. Donde quiera que tú estés. Está en servicio
2: corazón
1: militar, por
2: de
1: cierto.
2: Condominio.
1: Así es. Y ya lo saben, pues con esto y muchísimo más, por favor, quédense con nosotros hasta las 9 de la mañana, porque también surgieron bastantes cosas en el tema de las notifilms. Así que, por favor, ¿qué vamos a escuchar antes
2: vamos
1: para iniciar este programa?
2: Vámonos con la canción. Mira, qué buena excusa tenemos el día de hoy para estrenar Paranoia de Malcriada. Por fin se me dio a escuchar esta canción en la radio. Vámonos a escuchar ese gran rolón y dar inicio así a lo que es Series en Serio. Así que no se despeguen de aquí hasta las 9 de la mañana, ya lo saben, con Rubí y Elliot.

0: radio aquí en Hoy 89.7 FM. Joyita, espero que vengan a la cabina próximamente. Mis queridísimos Malcriada. Y pasaron bastantes cosas en el tema del cine. Por eso estas son las Notifilms de series en serio. Un triunfo. La película de Avatar, La Leyenda de Aang, es la más vista en la historia de la plataforma de Paramount Plus.
1: ¡No puede ser! ¡Es ella! Primeras imágenes de Narnia, el sobrino del mago, revelan el nuevo aspecto de Aslan y confirman a Meryl Streep como la voz del legendario león.
0: El más taquillero. Tom Holland es el actor más taquillero de la historia. La filmografía del actor británico oficialmente ha superado los 15.500 millones de dólares y ya rebasó a Zoe Saldana, que tenía 15.4.
1: Esa no la veía venir. La nueva película de Clayface recibió clasificación R por desnudos, lenguaje, drogas y violencia sangrienta asegurada.
0: Hola, señor Percy. Se han revelado nuevos pósters e imágenes de la serie de Orgullo y Prejuicio y llegará a la plataforma de Netflix el próximo 3 de diciembre.
1: ¡Ni que fuera maratón! Avengers Endgame regresará a los cines con apenas 2 minutos adicionales de material, mientras que las funciones IMAX sumarían 3 minutos extra.
0: Viene a Ciudad de México. El director de Coyote vs. Acme visitará la Cineteca Nacional el próximo 21 de septiembre. Esto debido a que, gracias al público mexicano, alcanzó la cifra de tan solo 12 millones de dólares solo en México.
1: ¿Qué está pasando, señor Snyder? The Last Photograph, la nueva película de Zack Snyder, debutó con apenas 21% en Rotten Tomatoes y ha recibido críticas especialmente duras.
0: ¡Atención, tributos! ¡Atención! Porque están circulando en las calles de la Ciudad de México pósters de Amanecer en la Cosecha. ¿Será que venga el elenco? La película está destinada para estrenarse el próximo 19 de noviembre de este año.
1: Valió cada maldito segundo. Después de 7 años de producción, Wildwood finalmente llegará a los cines, marcando el regreso de Laika, el estudio detrás de Coraline, el largometraje de stop motion. Y estas fueron todas las Notifilms. Como estas y más noticias, mi queridísima Rubí, salieron esta y la semana pasada. Como extra, Robert Pattinson, por fin tenemos una imagen más. Tenemos una imagen también del nuevo Batimóvil. Bastante aura la cual desprende este bello ser, bello hombre.
0: Yo pensé que ibas a decir que también tuvo su paso por el Festival de Toronto, porque muchísimas personas ya pudieron ver antes que nadie Primetime, la película de Robert Pattinson, que estoy casi segura que le va a dar su primer Oscar. Aquí lo estoy declarando.
1: Me llegó un mensajito por ahí donde decía que tú a todas las películas que te gustaban decías que iban para Oscar.
0: Y la mentira, he acertado en todas. Bueno, no, menos en No Hay Opción, la única opción.
1: Una de dos.

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1: 8 de la mañana con 11 minutos. Hola, ¿qué tal, amigos? Yo soy María y estás escuchando hoy 89.7. Oigan, pues muy buenos días a los que nos van escuchando. ¿Qué les platico? Familia de hoy 89.7, que literalmente hoy la Ciudad de México amaneció con los tenis bien puestos, porque hoy Ciudad de México corre con causa. Y es que les platico que nos encontramos en la Bimbo Global Race 2026. Ahora mismo está por comenzar la caminata de 3 kilómetros, porque hace un ratito se llevó a cabo la carrera de 5 y 10 kilómetros. Aquí literalmente todos los corredores nos lo dieron todo. Y es que bueno, no solo es una carrera, no solo es sumar pasos o no solo es juntar un récord o llegar a la meta, porque cada uno de ustedes sumó a este propósito, que es una donación a bancos de alimento con 20 rebanadas de pan. Así como lo escuchan, cada una de las personas que se inscribió a la carrera de la Bimbo Global Race 2026 hizo una donación de 20 panes en automático a bancos de alimentos, ayudando a los que más lo necesitan, claro que sí. Muy emocionados. Por acá ya en un ratito vamos a tener en la cabina móvil de hoy 89.7 a Tan, a JD, a Aura por ahí, que son nuestras locutoras, quienes ya terminaron la carrera y lo dieron todo sumándose a esta causa que les digo. Hoy Ciudad de México corre con causa. También por acá ya viene Pollo Cervantes, claro que sí, a saludar. También ya dimos muchísimos regalos, pero échense una vuelta porque todavía alcanzan. Si ustedes nos están escuchando, para mí, también para todos los corredores que vienen aquí y que escuchan la cabina móvil, acérquense, que todavía tenemos algunos de los regalos de hoy 89.7 y la Bimbo Global Race, claro que sí. También sigan la cobertura bien de cerca. Por acá estamos con amiguitos tomándonos fotos, muy emocionados, saludando y con muchísima buena música. Sin más, regresamos a cabina. Yo soy María y estás escuchando hoy 89.7.

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1: Y sigues escuchando la frecuencia 89.7 FM, donde el cine también se oye. Con Rubí y Elliot en Series en Serio. Y acabas de escuchar September de Earth, Wind and Fire, canción que aparece en El Mentalista. Y una vez dicha esta mención, ahora sí, vámonos, chiquipum, chiquipum, chiquipum, como si fueran máquinas de pocholos, con esta sección que es
2: lo que sí o sí tienes que ver.
1: Patrick Jane, Teresa Lisbon, Kimball Cho, Wayne Rigsby y Grace Van Pelt forman parte del elenco de una gran serie, la cual me sigo chutando porque son 7 temporadas. El Mentalista.
3: Sigamos. Usted tuvo un amorío con Jeffrey, ¿no es cierto?
4: ¿Qué?
5: ¿Puedes saber todo eso por la comida?
3: Cocinan juntos todos los días, se acabó el ritmo de la cocina. Se golpean uno al otro, se obstaculizan uno al otro. No le prestaba mucha atención a Arliss, por eso se alejó. Son tonterías. ¿En serio? Entonces, ¿por qué su esposa hizo que su padre mandara a la mejor policía del estado para este caso? Mírela, Arliss. ¿No lo intentó? Ni siquiera intentó negarlo.
1: Esta serie, fíjate que estuve teniendo muchos conflictos la primera temporada, Rubí, pero me di cuenta que El Mentalista es más que una serie de crímenes. Es una serie de egos, de poder, de intuición, de ser el más poderoso, no por ego, sino por mente. Caí en las redes del TikTok porque gracias a esta red fue que me animé por fin a ver esta serie, porque sí tiene momentos de satisfacción.
6: Y a ver, yo no sé si aquí se manejan como... no se manejan efectos especiales, ¿verdad?
1: No, para nada.
6: No, aquí es puro caso, aquí de que resolver casos, resolver crímenes, pero ya han pasado 11 años. ¿Realmente consideras que tuvo un impacto? Más bien, ¿cuál sería la diferencia del impacto que tuvo en el 2015 al del 2026?
1: A ver, querida, pues imagínate, fue del 2008 hasta el 2015, 7 temporadas y 151 episodios. Veme tú a decir qué importancia no tuvo en su momento. Y es que Patrick Jane, el protagonista, no busca resolver crímenes porque quiere hacer justicia nada más, sino que durante buena parte de la serie, él está intentando encontrar una razón para seguir viviendo después de haberlo perdido todo. Y es que Simone Baker convirtió a Patrick Jane en un falso psíquico que utiliza la observación, la manipulación psicológica y lectura del comportamiento para ayudar a resolver asesinatos, mientras persigue a Red Jones, personaje que asesinó a su esposa e hija. Entonces, más que resolver crímenes, él está buscando venganza.
6: Me gusta esa premisa. Es como cuando Spider-Man está buscando al asesino de su tío y al final de cuentas termina salvando a Nueva York.
1: Totalmente. Y es que, ¿por qué no se siente como otro CSI? ¿Por qué no se siente como otra serie de crímenes? ¿Cuál es la importancia que tomó esta serie durante tanto tiempo? El Mentalista encontró una solución bastante inteligente para, pues, diferenciarse de otros productos de la época, y fue precisamente el rechazo al producto tecnológico de informática avanzada para esos tiempos. Tú lo has de comprender, varios CSI abusan de la tecnología, y es que no son como las otras corporaciones policiales que hemos visto en otras series. Entonces siento que precisamente este tema de un falso psíquico que busca venganza en nombre de su esposa y de su hija, persiguiendo al brother de lo más cerca posible, creo que hizo que esta serie tuviera un valor bastante importante a lo largo de 7 temporadas.
6: ¿Se basa en que tiene poderes? ¿O
1: no tiene poderes, solamente lee el cuerpo humano, o sea...
6: Ah, ok, como Doctor House.
1: Exacto, pero con esteroides, okay, creo yo.
6: Ok, sí. Pero muy guapo,
1: muy guapo.
6: Esos risas
1: de oro. Mira, esta serie la encuentras en Amazon Prime, ya lo dijimos, 7 temporadas, 151 episodios. Mira, si te la echas así de cajón, yo busqué en Alexa y te la avientas en 4 días, 24 horas.
6: Ok.
1: Yo llevo ya aproximadamente un mesecito, apenas voy en la segunda temporada, así que mira.
6: ¿Cómo? ¿Segunda? Más, ¿no?
1: No, es que oye, me la estoy chiquiteando. Un episodio por noche.
6: ¿Qué?
1: Tranquila, querida, si no es maratón.
6: Otro guapo, una gran serie que mi queridísima JD ya me estaba dice y dice, es que tienes que ver Smallville.
7: Soy Kal-El de Krypton. Y voy a encontrar mi destino.
8: ¿Destino? Es Jor-El quien habla. Él te hizo esto.
4: ¡Quiero que regrese mi hijo! ¡Devuélveme a mi hijo!
7: ¡Clark Kent ya no existe!
6: Yo me acuerdo que yo la veía en televisión abierta. Una vez que entras a este mundo, no hay marcha atrás. Y es que te imaginas conocer a Superman antes de que se convirtiera en el héroe que todos conocemos. Esa es la premisa de esta serie. Una serie que nos lleva a los años de juventud de nuestro hermosísimo Clark Kent. Y es que es inevitable no decir que está bien guapo, porque yo dije, vaya, qué gran actor. Oye, claro, pregunta, que lo estoy viendo por la trama.
1: ¿Tu argumento solamente va a ser que es guapo?
6: No.
1: ¿O me vas a contar de la historia? Porque todo, bueno, más bien, la crítica que se le dio muchos años después es que pasaron, ¿cuántas temporadas tiene este Smallville?
6: Son 10 temporadas.
1: Después de 10 temporadas,
6: solamente
1: vemos 15 segundos a Clark Kent con el traje de Superman.
6: Y
1: los fans esperaron 10 temporadas solamente para ver 15 segundos el traje de Superman.
6: Yo ya quiero llegar a ese momento. La verdad es que yo también ahorita estoy apenas viendo esta serie. Sí, llevo la primera temporada. No es ningún spoiler porque ya lo sabía. Pero es un amor-odio con esta serie, porque evidentemente estamos hablando de ya bastantes años. Específicamente se estrenó en el año 2001. Los efectos están horribles. Horribles, pero me gusta porque cada capítulo se trata de que este Clark Kent tiene que luchar con una persona completamente diferente. Y lo que más me gustó de esta historia, Lex Luthor. Qué gran villano, qué gran interpretación. Y yo me puse a pensar mucho.
1: ¿Crees que es de los mejores?
6: Y aquí voy. Y seguramente aquí voy a salir funada. No puedo creer que tan solamente en estos 8 episodios que llevo de esta primera temporada es lo mejor que yo he visto de Superman y Lex Luthor. Ya lo dije, las películas no me han dado esto, pero me gusta muchísimo porque tan solo en su doblaje original, en su idioma original, suena tan natural, tan auténtico, aparte la química entre los personajes. Y ya le decía a Elliot,
1: quien resuelve el caso no es un detective común, sino que es Clark Kent.
6: Son niños, o sea, es que es Clark Kent junto con sus mejores amigos, que es esta...
1: Es algo así como la frase del tío Ben de un gran poder conlleva una responsabilidad, ¿no? O sea, lo vemos reflejado en todo el crecimiento de Clark Kent.
6: Claro, y me gusta porque en esta primera temporada sí o sí se tiene que enfrentar a todos estas comunes, a estos personajes que son como él. Todos tienen entre 15 y 16 años. Y lo más curioso de
1: esto... Yo quisiera haber sido guapo a mis 15 y 16 años.
6: Yo pensé que iba a decir, yo hubiera querido tener poderes. Pero bueno, van a ver romance, amistad, drama, villanos, secretos familiares y muchísimos más momentos que nos hacen entender por qué Clark Kent se convirtió en uno de los personajes más poderosos de la televisión. Y por eso es que todo el mundo ama esta serie. O bueno, todos en el terreno de DC Comics. Así que la pueden ver en la plataforma de HBO Max. También la pueden ver en Netflix. Y pues ya lo saben, 217 capítulos. Yo no busqué cuánto me voy a tardar, pero tan solo en 2 días me eché 10 episodios. Así que ya lo saben, Smallville, véanla, por favor.
1: Y la siguiente serie, mi queridísima Rubí, es una serie de arte. Es una serie la cual quebró la televisión estadounidense en los 90s, porque hizo ver que las series no tenían que ser solamente entretenidas, sino que también podían tener profundidad y aún así convertirse en series de culto. Estoy hablando de nada más y nada menos que
2: Twin Peaks.
8: I'm gonna let you in on a little secret. Every day, once a day, give yourself a present. Don't plan it. Don't wait for it, just let it happen. It could be a new shirt at the men's store, a catnap in your office chair, or 2 cups of good, hot, black coffee.
1: Un CSI bastante crudo, bastante tranquilo en ocasiones, pero que trata de una chica muerta, un pueblo aparentemente perfecto, un agente del FBI que habla con su café, tiene sueños que parecen pistas y descubre que debajo de la normalidad hay algo profundamente podrido. Así comienza Twin Peaks, mi queridísima Rubí, creada por David Lynch y Mark Frost. Estrenada el 8 de abril de 1990 en ABC. A ver.
6: Todavía ni nacía yo.
1: Todavía no nacíamos.
6: Ah, no, ni tú tampoco.
1: No, hasta que yo andaba nadando. Twin Peaks utiliza una estructura de Wounded, una historia de detectives para hablar de algo mucho más incómodo, y es que la distancia entre la imagen que construimos de las personas y lo que realmente sucede cuando nadie está mirando. Porque tú, Rubí, pudieras parecer una chica muy tranquila, muy noble, muy feliz, trabajadora en tus redes sociales. Pero las personas que te conocemos pudiéramos decir que eres una dramática loca, impulsiva y enojona. Pudiera ser que es verdad o no. No, no te estoy tirando, claramente.
6: Claro que no, ¿cómo crees? No.
1: No, pero obviamente esta serie es que las apariencias engañan y el FBI está buscando pistas y las pistas dan a que el pueblo entero prácticamente pudiera estar mintiendo. Y algo que hace muy bien esta serie es combinar estilos y formatos. Y en ocasiones el surrealismo, precisamente en estos sueños, hace que esta serie haya salido del canon de los 90s, como lo decía en un inicio. Esta serie la encuentras en Mubi, son 2 temporadas, así que no se la pierdan, no se pierdan la oportunidad de ver estas 3 recomendaciones certificadas por Series en Serio. Y una vez dichas estas recomendaciones, vámonos con la canción protagonista oficial, el soundtrack más poderoso, más potente de Smallville, Rubí.
6: Esto es Save Me de Remy Zero.
1: Canción protagonista, canción que sí o sí va a seguir con el nivel altísimo en esto que es Series en Serio en hoy 89.7 FM con Rubí y Elliot.

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2: Ocho de la mañana con 29 minutos. Hola, ¿qué tal amigos? Yo soy María y estás escuchando Oye 89.7. Y ahora mismo no me encuentro sola porque estoy con las locutoras de Oye 89.7.
3: Sí se pudo.
4: Bueno, para que nos reconozcan rápidamente, de este lado JD Robles.
5: Yo soy Tania Martínez, la pelirroja de la radio.
6: Y acá, por acá, Aura Ramírez.
4: Oigan, ¿cómo les fue, chavas? A ver, ¿qué escuchaste tú, JD Robles, mientras ibas
3: a ver? Yo venía escuchando el nuevo álbum de Miley Cyrus y ya en el kilómetro 3, puro cártel de Santa.
4: ¿En serio?
3: Sí, te lo juro.
4: Tuvimos
3: yo.
4: Un giro drástico.
3: Es así. Sí,
4: tuvimos
3: sí,
4: un giro drástico.
3: Pasé de chavita bien a chavota mejor.
4: Por aquí, Tan, a ver qué escuchabas.
5: Yo tengo una playlist que es se llama Mix de la Felicidad. Entonces traigo Dua Lipa, traigo Harry Styles, obviamente, Taylor Swift. O sea, muy yo y de repente por ahí alguna rockerona. Pero ya como que en el último kilómetro salió la de Stronger de Kelly Clarkson y dije, esto es una señal de vida. Pero así, ajá, pero aparte así como que con el aire de la Rosa de Guadalupe, yo, sí se puede.
4: Eso, bien. La verdad es que tengo que confesar, chavas, que no hay mejor para mí playlist que reggaetón viejito, específicamente Daddy Yankee, a todo volumen. Y vámonos.
3: Y a ella le gusta la gasolina. Dale más.
5: De hecho, no la vieron en el kilómetro 4, se paró a perrear. Claro, yo la vi, dije, hermana,
4: muy bien. Momento para hacerlo. Pero sí, oigan, lo logramos y estuvo bastante divertido. Mucha personalidad en el recorrido, ¿no? Demasiado. Desde un capibara, pero sí tiburón, pero sí que no sé cuánto.
2: Era lo que estaba platicando con ustedes, niñas, que bueno, porque yo estuve por acá, en concentración acá de su aguadora, en la cabina móvil de Oye 89.7, viéndolas pasar, viéndolas dar todo, pero también justo muchas personas con disfraces acá de capibara, con maquillajes acá cañones, que yo digo, híjole, si una así anda sudando y dándolo todo, imagínate ellos, pobrecitos. Pero bueno, justo platicamos que estamos aquí en la Vivo Global Race, perdón, 2026, muy emocionados, estoy aquí con Tania, ahora JD, quienes acaban de terminar esta carrera, lo dieron todo, nos contaron su experiencia, pero quiero decirles que pues felicidades, porque ustedes, como no saben, o si sí saben, les platico.
4: A ver, cuéntanos.
2: Por cada inscripción, o sea, por cada una de ustedes, se hizo una donación de 20 rebanadas de pan a bancos de alimento. Oigan, felicidades.
4: Bimbo, bimbo,
3: wow.
4: Bimbo.
3: Oye, y aquí, también quiero un pan, échenme un pan, ¿no? Ya se me bajó el azúcar, 5 kilómetros.
2: Y oye, lo dieron todo y pues bueno, justo fue para todos los corredores que formaron parte de esta Bimbo Global Race 2026, eso se hizo, donaciones de 20 rebanadas de pan por cada inscripción para quienes más lo necesitan en estos bancos de alimento, pues para que lleguen ahí a quien lo ocupa, ¿no? Y pues muy emocionados también porque estábamos platicando con Tania igual ahorita que se hace en más de 23 países esta carrera y que bueno, la sede esta vez fue la Ciudad de México que corrió con causa.
5: Así es, y bueno, nosotros tenemos la oportunidad de hacerlo por segunda ocasión, gracias a Bimbo Global Race por unirnos, y bueno, también es un reto al final del día para nosotros, ¿no? Es como superar tu récord del año pasado, el ser superar si puedo o no puedo, entonces la verdad se puso muy padre, felicidades a todos los corredores también.
4: Se logró, amigos, gracias a Bimbo por invitarnos, la pasaron súper bien, y oigan, como ven ya son las 8 de la mañana, ya corrimos 5 kilómetros.
3: Ay, ¿qué se va a armar?
4: Oigan,
3: ahorita,
4: Harry Styles,
3: ¿no?
4: Está orgulloso de nosotros.
3: Sí, vi unas fotos allá de Harry Styles, quiero decir así rápidamente antes de irnos, que yo ya neta, a punto de llegar a la meta, ya estaba así de que tambaleando ya la no piernita, puedo. Y unas señoras me empezaron a gritar, tú puedes, chaparrita, dale, dale, y yo, Solo por ustedes, señora.
4: Señora.
3: Y yo, eso, échale. Usted
4: le echó ganas a la vida. Y los que siguen corriendo, échenle con todo. Desde acá le echamos ánimo.
2: Pues bueno, saludos desde la Bimbo Global Race 2026. 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
1: De regreso aquí en Hoy 89.7 FM. Quiero decirles que casi me termino ahogando otra vez porque esta canción amerita muchísimos agudos y Elliot me dice así de que yo no puedo hacer eso todavía, amigos, todavía no lo puedo hacer. Pero hablando de otro guapo, es que yo solamente recomiendo puros guapos con buena trama, claro que sí, porque esto es
2: Drama con K.
3: ¿Y si los poderes que te convierten en superhéroe fueran exactamente iguales de defectuosos que tú? ¿No estamos ante el tipo de grupo de elegidos que descubre que tiene poderes y automáticamente sabe qué hacer con ellos? Aquí tenemos a personas que antes de ser superhéroes ya se sentían bastante perdidas en la vida. Esto es
4: los super frikis.
5: Un corazón que podría detenerse en cualquier momento. Me voy a morir, ¿no?
6: Recibe la salvación.
7: El apocalipsis ocurrirá el 31 de diciembre de 1999.
8: ¡Quiero poder morir sin defensa!
1: Y es que lo interesante de este K-drama, disculpen mi coreano, es que la protagonista Shiny no es una protagonista perfecta. Y justo ahí está su encanto. Es una mujer que ha vivido con limitaciones, que siente que no ha podido conocer el mundo y que cuando cree que ya no tiene mucho tiempo, decide perseguir aquello que siempre ha querido. Y entonces, en lugar de encontrarse con una historia de superhéroes tradicional, yo la verdad cuando estaba viendo este K-drama me sentí como que estaba viendo los X-Men, porque muchos de estos se encuentran con habilidades especiales. Por eso nos encontramos con una protagonista que tiene que aprender a vivir con sus poderes mientras intenta entenderse a sí mismo. Así que este K-drama lo tiene todo, Elliot, porque hay comedia, hay acción y fantasía. Y lo pueden encontrar en la plataforma de Netflix. Y miren, yo me la eché en un día, o sea, fueron unos 10 capítulos y la verdad me gustó muchísimo.
3: Y es que lo interesante de esta serie es que conecta el misterio de los poderes con un antiguo laboratorio y con la llamada Church of the Eternal Salvation, una organización que utiliza el miedo apocalíptico de 1999 para ganar seguidores. Los superfrikis funciona mejor cuando deja de intentar ser una serie de superhéroes y simplemente se convierte en una historia sobre inadaptados que encuentran su lugar, y que si buscas un K-drama, como ya lo habías mencionado, lleno de acción, lleno de comedia, etcétera, etcétera y etcétera, pues obviamente los superfrikis es una recomendación 100% validada por la experta de K-dramas, Rubí Sinsajo.
9: Pero tú no eres nada.
10: No es que yo no sea nada. 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
3: Y ya se los adelantaba desde un inicio, la canción que vamos a recomendar en este momento no es Taka Taka, por fin, y es que está de la mano de Radiohead. Sí, Radiohead aparece en este soundtrack oficial de los Super Freakies. Vámonos con Creep. But I'm a Creep. Gran canción para casi despedir el programa de Series en Serio. Recuérdalo, lo escuchas hasta las 9 de la mañana. Y regresando, vámonos con la recomendación de El Juicio de Pedro y Eugenio.
1: Y además de todo, un anime que está llegando a su épica conclusión.
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0: merendar. Por fin este programa está llegando a su fin. No sin antes mencionar las recomendaciones de Moscas, del Juicio
1: y de Black Torch.
0: Y de Black Torch, aquí en esto que es
2: Sala VIP.
0: Grandes estrenos. Vamos a omitir por esta ocasión la película recién estrenada de Resident Evil.
1: Porque
0: película
1: no la vimos.
0: Que no vimos.
1: Todavía no la hemos visto. Créanme que sí queríamos ir a verla.
0: No, sin embargo, yo no. Yo no soy fan de esta franquicia.
1: Yo tampoco, porque la verdad me da miedo. Soy una miedosa, pero sí quería verlo porque de hecho estuvieron aquí en México su protagonista y el director. Desafortunadamente no pudimos asistir. Bueno, yo no pude asistir porque todavía seguía muy enferma. Sin embargo, nuestro buen Adrián, a lo mejor y lo traemos, para que nos cuente.
0: Oye, sí,
1: tenemos que
0: se
1: verla.
0: Supone que Adrián nos tenía que decir toda la información.
1: Sí,
0: y mira, está
1: Adrián,
0: bien contento.
1: Ese Adrián bien contento, ese Adrián. Pero bueno,
0: es más, no lo escuchen, se supone que lo escuchan los sábados de 3 a 5.
1: Sí, no lo escuchan, ese Adrián. Pero bueno,
2: El Juicio.
1: Una serie que está conmocionando a muchísimas personas. Yo he visto que se ha vuelto tendencia, no solamente porque obviamente actúa el gran Eugenio Derbez, sino porque toca temas muy sensibles. Y aparte, yo me acuerdo perfectamente que Stelios me escribió y me dijo: ¿qué joya estoy viendo? No solamente porque me está causando demasiada ansiedad, sino porque maneja temas que yo no me esperaba ver desde el primer episodio. Así que, Elliot, ¿por qué tenemos que ver El Juicio?
0: Mira, con estos temas yo sufro muchísimo. A mí no me gusta ver la impunidad. Pero esto no me arruinó la serie, porque tengo aquí la pregunta que pudiera desencadenar totalmente la serie. ¿Qué harías si tu hija fuera víctima de un delito y descubrieras que la justicia no funciona igual para todos? Pero rápidamente, la serie convierte esta pregunta en otra mucho más incómoda. ¿Hasta dónde puede llegar un padre para proteger a su hijo? Porque aquí no tenemos simplemente a una víctima, que es Andrea, y a un victimario, que es Carlos, un nepo baby. Maldito, cómo lo odié. Tenemos a dos padres. Uno de ellos es Miguel Portillo, interpretado por Eugenio Derbez, un hombre viudo y con problemas económicos, cuya hija, que es Andrea, denuncia haber sido agredida sexualmente por un compañero. Y del otro lado tenemos a Raúl Huerta, interpretado por Pedro Alonso. Y si le suena este nombre, sí, es Berlín, el personaje icónico de La Casa de Papel. Este es un empresario poderoso cuyo hijo es señalado como responsable. Pregunta aquí: ¿la serie quiere denunciar un sistema o quiere contar un thriller? Porque el meterme en temas de si es bueno el caso, si es muy real, cómo pasa en México. Yo realmente me la pasé estos días como pensando cómo voy a atacar la serie, porque es un tema bastante delicado. Y creo que por donde le pudiera dar es precisamente el tema de los dos padres. ¿Cómo se desprestigian? ¿Cómo se desmoronan emocionalmente hasta un punto en el que se desconocen? Son otras personas totalmente que no conocían, que no sabían sus límites, solamente por defender a sus hijos.
1: Y yo creo que eso es lo más interesante, ¿no? Porque muchas veces yo siento que cuando en el cine, en las series, vemos a personajes interpretados por sea mamá o papá, muchas veces como que no tienen tanto protagonismo. Y yo sí he visto algunos clips que me salieron en redes sociales en la que cada uno tiene una identidad súper bien marcada, en la que cada uno es como la contraposición de otro, ¿no? Así de que uno es súper egoísta, uno
0: No es egoísta,
1: pero sí tiene bastante egocentrismo, porque a la defensa quiere tener la razón.
0: Es que no es que quiera tener la razón, porque Raúl Huerta realmente es un empresario, sí, a ver, es malo porque hace tratos por debajo de la mesa, tiene contactos con el gobierno, tiene ojos en todos lados.
1: ¿Pues ha llegado?
0: ¿Entonces? No es un mafioso, ha llegado a la cima del éxito como lo es comúnmente en México.
1: Por contactos,
0: etcétera, etcétera. Y obviamente estos contactos ayudan a que Carlos quede impune. Porque aquí, o sea, son dos padres. Aquí obviamente sí, uno de ellos es rico. No es el típico caso de que porque tiene dinero se resuelve todo, sino que ves realmente a Raúl Huerta desmoronarse, convertirse en otra persona que ni él conocía. Porque ¿cuál es el límite para defender a tu hijo, aún sabiendo la verdad que tu hijo sí es un violador? Pero realmente se destruye lo que es la figura de un padre. Lamentablemente en México, si el caso no es mediático, pasa desapercibido. ¿Cuántos casos no han archivado meramente porque no es importante?
1: Que no es figura pública.
0: O porque no hay un personaje involucrado con la relevancia como lo es Raúl Huerta. Los casos no son interesantes para el medio si el violador es un hijo de colonia. Lamentablemente es así y es una realidad la cual vemos de una manera más aterrizada en esta serie.
1: ¿Cuántos capítulos son?
0: Son 8 capítulos, promedio 38 minutos por capítulo. Yo me la aventé en una tardecita, entonces sí, se la pueden maratonear, se la pueden echar de bolón ping pong en Amazon Prime. Ya lo saben, recomendación, El Juicio.
3: Adelante. Bueno, Miguel, lo primero quiero darte las gracias por haber venido. También que sepas que estoy al tanto, ¿no?, del malentendido que ha habido entre Carlos y tu hija.
4: Creo que lo que pasó no fue ningún malentendido. Lo que pasó fue algo grave, muy grave. No creo que es el tipo de problema que se arregla con una disculpa.
1: Y otra de las grandes revelaciones de este fin de semana, de hecho el día de ayer, 19 de septiembre, si tú eres fan del anime, créanme que esta es una gran joyita oculta que yo desconocía. Me pasó algo muy curioso, que extrañamente yo vi el final sin haber empezado este anime. Y es que la historia sigue a Hiro, un joven descendiente de una larga familia de shinobi que fue entrenado desde pequeño por su abuelo en las artes ninja. Pero Hiro tiene una habilidad bastante interesante, y es que puede hablar con los animales. Todo cambia cuando encuentra a un gato negro llamado Rago. Lo que parece ser un simple animal resulta ser nada más y nada menos que una poderosa criatura sobrenatural conocida como la Estrella Negra de la Perdición. Es algo muy especial porque la semana pasada igual me lancé a conocer al doblaje de todos estos personajes y concretamente de este gato, pero pues vamos a escuchar un poco porque el mismo actor de doblaje dijo qué tan difícil y qué tan desafiante es para él crear todo eso de que cuando anuncia sus poderes de poder negro o algo así, ¿no? Y regresando, también estuvo ahí el director de doblaje, en el que le preguntaron qué tan difícil y qué desafiante es que cada uno de estos personajes tengan su propia identidad. Vamos a escucharlo.
5: Cada personaje es distinto, tiene una, pues, una personalidad completamente distinta. Rago es muy rebelde. Jiro como que converge mucho con esa rebeldía que tiene, por eso es que como que se llevan tan bien. Y los demás personajes también tienen su propia personalidad. Por ejemplo, Reiji es como más intelectual, como más mamón. Por ejemplo, Ichika es una mujer como muy aguerrida, como muy, sí, muy feminista, como muy, yo no me voy a dejar, no voy a permitir que los hombres sean mejores que yo. Entonces, definir mucho eso y pues también basarnos en este tipo de animes que hay muchos y que tenemos muchos de referencia, pues sí, de interacciones, de energía que llevan estos animes, pues tratar de igualarlo.
1: Así que ya lo saben, Black Torch ya llegó a su épica conclusión el día de ayer y ya lo pueden ver en la plataforma de Crunchyroll.
6: Soy un hombre de palabra, dime cuál es tu postura. Admito que vives en un buen pueblo. La tierra es fértil, el agua es cristalina y el aire fresco. Y sobre todo, tienen buena comida.
0: Y por último, la buena recomendación de arte, de artístico, de cine, de culto. Porque sí,
7: moscas.
0: No por nada ganó un premio. Y es que en esta película, los personajes que aparecen son tan sencillos, pero tan potentes emocionalmente, que hacen que la historia tome un sentido cuando la termines de ver. Olga, personaje principal, es una mujer de alrededor de 55 años que vive sola en un departamento del centro urbano, presidente alemán, frente al hospital 20 de noviembre, y que aquí es muy importante. Porque el nuevo inquilino en su casa es Tulio, un hombre cuya esposa está hospitalizada y cuando él tiene que ausentarse unos días deja a su hijo Cristian, de 9 años, en el departamento. Olga no quiere niños, no quiere compañía y sobre todo no quiere involucrarse emocionalmente con nadie. Los tres viven historias totalmente diferentes, pero Cristian tampoco está ahí por casualidad. Su madre está enferma y él vive esperando poder volver a verla. Así que dos personas que están enfrentando pérdidas completamente distintas terminan compartiendo el mismo espacio. Y me refiero obviamente a Olga y a Cristian. Moscas no habla de encontrar a alguien que pueda solucionar tu dolor, sino de encontrar a alguien que decida quedarse mientras lo atraviesas. Porque a veces el vínculo más importante de tu vida llega sin avisar y entra precisamente como una mosca.
7: ¿Qué tiene mi mamá?
8: Tu mamá está peleando con unas células malas que están en su cuerpo, como en el Cosmic. Hay unos defenders poderosos que luchan contra los invaders.
7: Seguro gana.
9: Y tengo 9 años. Yo juego el Cosmic Defenders Pro.
1: Vayas joyitas de recomendaciones que estuviste escuchando aquí en Series en Serio. Ya vamos con mi buen Opa Kim. Ya tengo hambre, querido Elliot. Ya, vámonos.
0: Vámonos con la canción de Iris, de Goo Goo Dolls. Canción cinematográficamente perfecta para este momento, para dar cierre, para dar conclusión a lo que fue el programa del 19 de septiembre del 2026, como fecha de cuaderno aquí en Series en Serio, en 89.7 FM. Ay, Rubí. Ya, vámonos, que tengo sed, se me seca la boca, tengo hambre, se me abre el apetito.
1: Y pues ya lo saben, que si quieren ver cine, tienen que ir al cine. Nos vemos la próxima semana, ya lo saben, aquí, ¿eh?
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11: 8:59 a.m. Hola, ¿qué tal, amigos? Yo soy María y estás escuchando Oye 89.7. Oigan, muy emocionados porque en estos momentos se está llevando a cabo, si no es que ya a finales, de la caminata de los 3 kilómetros aquí en la Bimbo Global Race. Primero que nada, muy buenos días a todos. Quiero contarles que hoy es un día muy especial porque hoy Ciudad de México corre con causa y es que estamos completamente en vivo desde la Bimbo Global Race 2026 aquí desde la cabina móvil de hoy 89.7, viviendo una mañana llena de energía, familias, amigos y por supuesto muchísimos corredores que hoy vinieron a cumplir un reto y a compartir lo bueno. Como les comento, ahora mismo está sucediendo la caminata de 3 kilómetros, pero ya se hizo la carrera de 5 y 10 kilómetros, donde no solamente estamos contando kilómetros, sino también estamos corriendo con causa, como lo repito. Y es que, bueno, tenemos este dato que por cada inscripción a la Bimbo Global Race se donan 20 rebanadas de pan a bancos de alimentos que son para las personas que más lo necesitan. Así que, pues bueno, cada uno de ustedes que hoy viene caminando o corriendo aquí y están participando, también están contribuyendo a ayudar a quienes más lo necesitan. Y a todos los corredores que me están escuchando en este momento desde aquí, desde nuestra cabina móvil de hoy 89.7, venga, denlo todo y sigan adelante, están a un paso de la meta. A los que ya llevan algunos kilómetros, pues bueno, no aflojen, ustedes pueden y recuerden que están contribuyendo a una gran causa. Ciudad de México corre con causa y les digo, 20 rebanadas de pan se van a donar por cada uno de ustedes que está caminando o corriendo aquí el día de hoy a bancos de alimentos. Hoy no importa, te digo, si tú vienes por un récord personal, si es tu primera carrera o si simplemente decidiste correr con tus amigos o con tu familia, disfruta este recorrido de la Bimbo Global Race 2026, disfruta este momento y recuerda por qué estamos aquí. Cada paso también suma para una muy buena causa. Así que vamos, Ciudad de México, que se siente esta energía y por supuesto hoy 89.7 está aquí presente acompañándolos desde la cabina móvil y pues nada, poniendo música buenísima y celebrando con todos ustedes. Cuando crucen la meta, vengan a saludarnos por aquí. Para nosotros va a ser un gusto poderlos saludar y que nos cuenten su experiencia en esta Bimbo Global Race 2026. Así que pues bueno, te platico, hoy corremos, hoy compartimos y hoy Ciudad de México corre con causa. Yo soy María y regresamos a cabina con más música. Estamos desde la Bimbo Global Race 2026 con hoy 89.7.
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1: Bienvenidos a este especial, soy Opa Kim y te estaré acompañando durante esta hora con un recorrido por la historia de Moenia.
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1: ¿Quién diría que un grupo de estudiantes obsesionados con los sintetizadores y la música electrónica terminaría convirtiéndose en una de las bandas más importantes del synth pop mexicano? Para entender a Moenia, tenemos que regresar a los años 80. Mientras el rock en español comenzaba a tomar fuerza en México, un grupo de jóvenes de la Ciudad de México encontraba inspiración en bandas europeas como Depeche Mode, New Order y otros exponentes de la música electrónica. Alfonso Pichardo, Jorge Soto y Juan Carlos Lozano comenzaron a experimentar con sonidos electrónicos desde muy jóvenes. El proyecto pasó por diferentes nombres hasta convertirse en Moenia. En 1992 grabaron su primer material que con el tiempo sería conocido como El Disco Perdido, debido a que tuvo una distribución pues muy limitada. Pero la historia todavía tendría varios cambios. Alfonso Pichardo se alejó temporalmente del grupo para continuar sus estudios de derecho. Juan Carlos Lozano tomó el papel de vocalista y Alejandro Midi Ortega se incorporó al proyecto. Finalmente, en 1996, el primer álbum oficial de Moenia salió y entonces apareció una canción que cambiaría para siempre la historia de la agrupación. Esto es No Puedo Estar Sin Ti. Y en este especial estaremos regalando pase doble para que te vayas al concierto de Moenia en el Palacio de los Deportes. Para participar es muy sencillo, solo tienes que anotar todas las canciones que pongamos en este especial. Y al final sacaremos al ganador. Por ahora vamos con música. No Puedo Estar Sin Ti. Especial es Moenia en Oye 89.7 FM.

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1: Después del éxito de su primer álbum oficial, Juan Carlos Lozano dejó la agrupación. Y aquí ocurrió algo fundamental para la historia de Bohemia. Alfonso Pichardo regresó. Con Jorge Soto, Alejandro Midi Ortega y Pichardo como vocalista, Bohemia encontró la alineación que se convertiría en una de las más reconocibles de su carrera. En 1997 llegó Adicción. El sonido se volvió más electrónico, más oscuro y mucho más definido. De este álbum surgieron canciones como Manto Estelar, No Dices Más y Regreso a Casa, temas que ayudaron a consolidar la identidad sonora que el grupo había estado buscando desde sus primeros años. Después llegaría Le Modulor en 2001 y posteriormente Televisor en 2003. En este momento, Bohemia era el grupo de synthpop mexicano más destacado en el país, y aunque la crítica lo señalaba ferozmente, ellos continuaron creando música. Las comparaciones con otros grupos nunca se detuvieron, pero dicen que no hay mala publicidad, y esto colocó a Bohemia como un grupo innovador. Ganaron discos de oro y tuvieron giras por México y Estados Unidos. Por ahora vamos con un bloque que incluye éxitos del disco Adicción, canciones que hasta la fecha son joyas imprescindibles del grupo. 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

0: ¿Sabías que el nombre del grupo lo hemos pronunciado mal? Al regresar, te lo platico.
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2: ¿Sabías que el nombre del grupo lo hemos pronunciado mal? La palabra Moenia viene del latín y significa muralla. Y aunque todos decimos Moenia, realmente se pronuncia Menia. Pero nunca, nunca se les conoció así. Por ahora vamos con un bloque de canciones de desamor, música que hizo eco en corazones rotos y que después de mucho tiempo Moenia se sentía que regresaba a esos tiempos en donde le cantaban al amor y desamor. Especial es Moenia en Hoy 89.7 FM.

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1: Moenia se ha presentado en los escenarios más importantes de México, pero siempre hubo uno en el que pudieron estar, pero no llegaba el momento. Y hablo del Vive Latino. Este festival recibió a Moenia hasta 2022, y por increíble que parezca, el grupo fue un éxito, pero ¿por qué tardaron tanto? La razón no la sabemos, pero con el tiempo, el Vive Latino abrió las puertas a más artistas. De ser un festival hasta cierto punto purista y exclusivo del rock nacional, abrieron y reconocieron la importancia de otros grupos que marcaron el mundo alternativo y también, ¿por qué no decirlo?, el pop en México. Entre los grupos que finalmente llegaron al festival estuvieron Maná, Belanova y sí, Moenia. Este próximo 24 de septiembre se presentarán en el Palacio de los Deportes y tenemos boletos. Recuerda que para participar tienes que anotar el playlist y mandárnoslo al WhatsApp aquí en cabina. Y también los boletos todavía los puedes conseguir en ticketmaster.com.mx. Por ahora vamos con una de las colaboraciones más exitosas que han hecho Moenia. Esto se llama No Importa Que el Sol Se Muera, con la voz de María José. 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
1: Y es así como llegamos a la parte final de este programa. Muchísimas gracias a todos ustedes por haberme acompañado en el transcurso de esta hora. Una hora bastante especial, muy retro con Moenia. Y es que la verdad es uno de los grupos que luego tuvieron como un descanso, decidieron regresar a los escenarios y lo han hecho increíble. De hecho, tienen nueva música. El último sencillo se llama Mágicos Efectos. Es electrónica, mantienen la estética y todo el sonido que los ha llevado al éxito mundial. Y bueno, finalmente se van a presentar esta semana ya en el Palacio de los Deportes. Nosotros tenemos ganador y lo vamos a publicar en nuestras historias. Gracias por habernos acompañado y nos vamos a despedir con una canción que es icónica. No es de ellos, de hecho es un cover, pertenece al disco Stereo Hits, que tomaron grandes clásicos de la música y les dieron su propia esencia. ¿Cómo sonarían esas canciones que todos conocemos con el estilo de Moenia? Y es así que surge el disco Stereo Hits, y una de ellas es Ni Tú Ni Nadie. Esta canción es original de Alaska y Dinarama, pero también mucha gente la conoce con Moenia. Yo soy Opa Kim y me despido. Gracias por haberme acompañado. Los espero la próxima semana. Recuerden seguirnos en redes @oye89.7fm, en todas las plataformas, y a mí me encuentran como @opakimpop. Cuídense mucho y nos escuchamos hasta el próximo programa. Adiós.

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1: Hoy decidimos volver a levantarnos, por el amor a nuestros hijos, por respeto a quienes ya no están, y por el México que todavía podemos salvar. 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